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0: las 8 de la tarde, 18 minutos.
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2: Detienen a sujeto por homicidio frustrado tras ataque a balazos contra adolescente en Puerto Montt. Pericias con perro especializado marcan nueva etapa investigativa por crimen de carabinero en Puerto Varas. Formalizan a sujeto acusado de femicidio frustrado en Osorno. El individuo agredió a su pareja porque dejó de cocinar y tomó el celular. Refuerzan capacitación médica ante aumento de casos de antivirus en la región de Los Lagos. ANFP confirma duro castigo a Deportes Rengo y pierde 3 puntos los que quedaron a favor de Provincial Osorno. Emiliano Astorga renunció a la dirección técnica de Deportes Puerto Montt. Carabineros de la Quinta Comisaría de Puerto Montt detuvo a un sujeto por el delito de homicidio frustrado tras diligencias desarrolladas en la capital regional de Los Lagos. El procedimiento se inició luego que personal del Hospital Base de Puerto Montt informara el ingreso de un adolescente de 17 años con 2 impactos balísticos, uno en la espalda y otro en una pierna, lesiones de carácter grave, aunque fuera de riesgo vital. De acuerdo a los antecedentes recopilados por personal policial, la víctima habría sido interceptada en la vía pública por 5 individuos, 2 de ellos a rostro descubierto, quienes efectuaron disparos a corta distancia antes de darse a la fuga. Así lo confirmó el capitán Sebastián Emaldía.
3: Una persona de sexo masculino menor de edad ingresa al Hospital Base Puerto Montt lesionado con 2 impactos balísticos. De dicha situación es alertado personal de carabineros por parte de personal médico del dicho nosocomio. Realizadas las diligencias, se logra identificar y detener al autor de los disparos, a su vez incautar un arma de fuego tipo revólver y diferente munición. El detenido fue puesto en horas de la mañana a disposición de los tribunales.
2: Por instrucciones del Ministerio Público, funcionarios de la CIP de Carabineros realizaron diligencias investigativas y el ingreso al inmueble asociado al detenido. En el lugar se incautaron 5 cartuchos calibre .22 corto y un cartucho calibre 9 milímetros, todos sin percutar, además de un revólver de fogueo con un cañón adulterado, el cual será sometido a peritajes para determinar si está apto para el disparo. Nuevas diligencias investigativas se desarrollaron durante la mañana de este miércoles en el sector ferroviario de Puerto Varas, en el marco de la investigación por la muerte del sargento primero de carabineros Javier Figueroa, hecho ocurrido el pasado 11 de marzo y que continúa sin detenidos. Hasta el lugar llegaron equipos especializados de la Policía de Investigaciones y de Carabineros, los cuales efectuaron distintas pericias en el área, donde el funcionario policial recibió un disparo en la cabeza. Las labores se concentraron en la revisión de sectores aledaños a la línea férrea y también a puntos considerados de interés para la investigación. En este operativo participó además Locart, un perro especializado en detección balística perteneciente al Laboratorio de Criminalística de Carabineros La Bocar de Santiago. Por instrucciones del Ministerio Público, el ejemplar fue incorporado para apoyar al rastreo de posibles evidencias vinculadas al ataque ocurrido en marzo pasado. Las diligencias comenzaron cerca de las 9 horas y se extendieron por varias horas. Debido al despliegue policial y para resguardar la seguridad del área intervenida, la empresa de ferrocarriles del Estado EFE suspendió temporalmente el tránsito ferroviario en el sector mientras se desarrollaron las pericias. Un hombre de 27 años de edad fue detenido y formalizado por el delito de femicidio frustrado tras una agresión ocurrida al interior de una vivienda en el sector de Ragüe Alto, en la ciudad de Osorno. El hecho se registró en presencia del hijo adolescente de la víctima, el cual mantiene diagnóstico de trastorno del espectro autista. según los antecedentes expuestos en la audiencia. El imputado habría iniciado el ataque luego de una discusión con su pareja al interior del domicilio ubicado en calle Baltasar Verdugo. La fiscalía sostuvo que el sujeto utilizó maniobras de inmovilización y posteriormente ejerció presión sobre el cuello y vías respiratorias de la mujer. De acuerdo con la investigación, la víctima logró resistir la agresión y contactar a familiares para solicitar ayuda. Tras la denuncia, personal de carabineros concurrió hasta el inmueble y concretó la detención del sujeto. Durante la audiencia, el Tribunal de Garantía decretó las medidas cautelares de prohibición de acercarse o comunicarse con la víctima, además de arraigo nacional, mientras continúan las diligencias para esclarecer los hechos. Nuevos antecedentes fueron incorporados a la investigación por la muerte de Nicole Aranzabe, una mujer de 34 años de edad cuyo cuerpo fue encontrado en noviembre de 2024 en un domicilio del sector de Niebla en la comuna de Valdivia. El imputado, quien permanece en prisión preventiva, fue reformalizado este martes por un nuevo delito. El sujeto es investigado por presunto suicidio femicida, figura penal aplicada por primera vez en el país en este caso. Los nuevos cargos dicen relación con un delito de lesiones menos graves en contra del hijo que el acusado tenía en común con la víctima. De acuerdo con la investigación, la mujer se encontraba embarazada de 6 meses al momento de su fallecimiento y habría sido víctima de violencia intrafamiliar durante varios años. Mientras continúan las diligencias, el imputado seguirá cumpliendo la medida cautelar de prisión preventiva. La familia de la víctima valoró el desarrollo de la investigación y manifestó su expectativa de que el proceso permita establecer responsabilidades penales.
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2: Con el objeto de fortalecer la detección precoz y el manejo oportuno del síndrome cardiopulmonar por antivirus, la Seremi de Salud de la Región de los Lagos desarrolló una jornada de actualización dirigida a equipos clínicos de la red pública y privada de salud en medio del aumento de casos registrados este año en la región. La actividad se realizó en el Hospital Regional de Puerto Montt y convocó a médicos de atención primaria, urgencias y unidades de paciente crítico, además de profesionales de laboratorio, vigilancia epidemiológica, internos y becados de medicina. En la oportunidad, la Seremi de Salud en la región de los Lagos, Evelyn Pintrup, informó que en lo que va de 2026, la región de los Lagos registra 7 casos confirmados de antivirus, de los cuales 5 han fallecido, alcanzando una letalidad del 71%.
5: Considerando el escenario actual de nuestra región, en donde durante este año 2026 se han registrado 7 casos de antivirus, 5 de ellos fallecidos, lo que representa actualmente un 71% de letalidad. Esta jornada nos permitió compartir evidencia, experiencia clínica y herramienta práctica para permitir fortalecer la capacidad de respuesta de nuestra red asistencial frente a una enfermedad y fortalecer las estrategias de prevención dirigida a la comunidad.
2: Frente a este escenario, se mantiene activo un plan de acción enfocado en vigilancia epidemiológica, educación sanitaria, pesquisa oportuna y comunicación de riesgo para disminuir el impacto de esta enfermedad endémica, dijo la autoridad.
5: Nuestra región presenta condiciones ambientales y epidemiológicas que hacen indispensable tener una vigilancia activa y una preparación permanente de nuestros equipos de salud. Sabemos que el diagnóstico precoz y el manejo oportuno pueden marcar la diferencia decisiva en la evolución del paciente. Por ello, el conocimiento actualizado, el entrenamiento clínico y la coordinación entre los distintos niveles de atención son fundamentales.
2: Por lo anterior, durante la jornada se abordaron materias relacionadas con el manejo clínico, vigilancia y derivación de pacientes afectados por esta enfermedad, subrayó la Seremi de Salud Evelyn Pintrup. La autoridad agregó que existen condiciones ambientales y epidemiológicas que hacen indispensable mantener una vigilancia activa y una preparación permanente de los equipos de salud. Por ello, la Seremi enfatizó la necesidad de reforzar las medidas preventivas y la capacidad de respuesta sanitaria en la región. Con una amplia programación cultural y ciudadana, este sábado 30 y domingo 31 de mayo se desarrollará una nueva versión del Día de los Patrimonios en la región de Los Lagos. La instancia contempla más de 200 actividades distribuidas en distintas comunas del territorio. El lanzamiento regional fue encabezado por el delegado presidencial Cristian Palma y el Seremi de la Cultura, las Artes y el Patrimonio, Eduardo Leiva. Este último realizó un llamado a la comunidad a participar activamente de esta celebración que este año cumple 27 años a nivel nacional.
6: Estamos acá hoy día convocando a la ciudadanía para que este sábado y domingo puedan participar de todas las actividades. Yo creo que es una fiesta ciudadana, como bien dijo el ministro de la Cultura, esta es una fiesta que nos une como ciudadanos y esa es la invitación, que este sábado y domingo participemos del Día del Patrimonio Cultural en nuestra región de Los Lagos. Tenemos una gama de actividades que es importante que ingresen a la página diadelpatrimonio.cl porque van a poder observar lo que hay en Osorno, en Puyehue, lo que hay en Llanquihue, lo que hay en Chiloé y en distintas de las comunas que tenemos en nuestra región. Así que la invitación es que revisen diadelpatrimonio.cl.
5: Todas las
6: son gratuitas. Es muy importante eso también darlo a conocer para que las familias puedan concurrir especialmente esos dos días.
2: Por su parte, el delegado presidencial regional Cristian Palma destacó el valor cultural y social de esta conmemoración.
7: Y hay 25, 26 comunas de las 30 de la región que tienen actividades diversas, edificios históricos, y no solamente edificios, sino que la cultura, la tradición y el patrimonio va más allá de lo material, va en oficios, va en tradiciones familiares, va en tradiciones transmitidas oralmente, va en todo lo que nos implica ser del sur y estar inmerso en un ambiente, en un medio ambiente, en un paisaje que nos lleva a distintas formas de vida y que en este Día del Patrimonio también en distintas actividades se va a poder llevar a cabo y visitar.
2: Dentro de las actividades programadas, destacan recorridos patrimoniales, apertura de edificios históricos, exposiciones, talleres familiares, muestras de documentales, actividades infantiles, visitas guiadas en bibliotecas y archivos regionales, como también iniciativas impulsadas por municipios, museos, organizaciones culturales y agrupaciones comunitarias en distintos puntos de la región de Los Lagos.
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2: La segunda sala del Tribunal de Disciplina de la ANFP ratificó la sanción aplicada en abril por la primera sala en contra de Deportes Rengo, luego de que el club no presentara, dentro del plazo establecido, la garantía económica obligatoria para competir en la segunda división profesional. De esta forma, el ente disciplinario del fútbol chileno mantuvo el castigo sobre el elenco de la región de O'Higgins y resolvió dar por perdido su encuentro ante Provincial Osorno, válido por la primera fecha del campeonato por un marcador de 3-0. Pero eso no fue todo, ya que el Tribunal de Disciplina también ratificó la multa de 50 unidades de fomento aplicadas previamente a la institución, equivalente a poco más de 2 millones de pesos. Este nuevo revés agrava aún más la crisis que atraviesa Deportes Rengo, elenco que ya en marzo había sido sancionado por mantener una deuda impaga con Audax Italiano. De hecho, aquel castigo derivó en la postergación del duelo ante Osorno, que ahora terminó perdiendo por secretaría. Con el dictamen definitivo de la ANFP, Deportes Rengo se ubicó en el cuarto lugar de la zona sur de la segunda división con 7 puntos, aunque todavía conserva sus opciones para clasificar a la liguilla por el título y ascender a la primera B. Por su parte, Provincial Osorno llegó a las 17 unidades e igualó a Deportes Colchagua en la cima de la tabla. De momento, Santiago Morning ocupa el tercer puesto de la zona sur y se está quedando con el último cupo disponible para la liguilla con 8 puntos tras 7 fechas disputadas de un total de 12. Deportes Puerto Montt confirmó la renuncia de Emiliano Astorga al cargo de director técnico del primer equipo, decisión que habría sido adoptada por motivos familiares, según informó la dirigencia del club. La salida del entrenador se produce cuando el cuadro albiverde marcha en la quinta posición de la tabla del campeonato de Primera B, ubicando en zona de liguilla a solo 3 puntos de los líderes luego de 13 fechas disputadas. A través de un comunicado, la institución agradeció el trabajo realizado por el estratega durante su permanencia en el club. Queremos expresar nuestro más sincero agradecimiento por el profesionalismo, compromiso y dedicación demostrados durante su etapa al mando de nuestro primer equipo, señalaron desde Deportes Puerto Montt. La dirigencia albiverde también destacó el liderazgo y la calidad humana de Astorga, indicando que dejó una huella importante en el club, tanto dentro como fuera de la cancha. Emiliano Astorga dejó la banca albiverde a 5 meses de haber asumido en reemplazo de Jaime Vera. Por el momento, Deportes Puerto Montt no ha dado a conocer el nuevo director técnico del plantel profesional.
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2: Señor Palau, me dice esta señorita, tengo problemas con mis padres, tengo problemas con mis compañeras en la escuela, tengo problemas en el vecindario y mi novio me acaba de dejar. Yo no comprendo, señor Palau, por qué sufro tantos problemas. ¿Qué explicación me puede dar en este mundo? Si Dios es tan bueno, ¿por qué todo el mundo parece estar en contra mío? Contésteme, por favor, señor Palau, esta pregunta. Querida señorita, si usted se diera cuenta cómo suena su carta, al leerla yo aquí frente a mis ojos, o al leerla en público aquí frente a este micrófono, yo me imagino que usted quizás ya mismo está un poco avergonzada. ¿No le parece? ¿Se ha dado cuenta lo que dice su carta, señorita? Usted tiene problema con sus padres, sus compañeros de estudio, sus vecinos y ahora el novio que la deja. Y ahora usted se da vuelta y quiere preguntar por qué Dios le causa tantos problemas. Señorita, me temo que los problemas que usted sufre son problemas creados por sí misma. Ahora, es verdad que hay señoritas, lamentablemente, en todo el mundo, y he viajado en muchos países, que están sufriendo por ataques externos. Padres incomprensivos, escuelas con luchas y problemas, e incluso vecinos que se aprovechan o novios que se aprovechan de ellas. Y si usted es una de esas señoritas, le quiero decir lo siguiente. Señorita, los problemas, como dice un amigo mío de Centroamérica, a los buenos los mejora, a los malos los empeora. Y él dice que esta es una realidad evidente, ya que cuando las personas tienen problemas, buscan resolverlos de diferentes maneras. Por ejemplo, si son personas equilibradas, cristocéntricas, mejoran, se superan, piensan, conservan buena su salud, procuran no destruir su vida recurriendo al alcoholismo o a las drogas que les perjudican. Más bien, cuando una persona de este tipo enfrenta problemas, buscan la naturaleza, hacen economías para enfrentar mejor las situaciones económicas, analizan sus problemas, su carácter, su temperamento y no culpan a terceros. En cambio, otras personas, y me lamento, señorita, que creo que usted es una de estas, todo lo complican. Descargan sus culpas en los demás, no saben controlar su carácter, todo lo empeoran. Buscan los vicios a veces como una forma de escapismo, alcohol, marihuana, drogas. Y cuando despiertan a la realidad, todo está peor. Recuerda, señorita, Jesucristo dijo, buscad primeramente el reino de Dios y su justicia, y todas las demás cosas serán añadidas. Señorita, Jesucristo, el Hijo de Dios, le dice a usted en la Biblia que los problemas que usted tiene con padres, escuela, novios y vecinos son problemas que Él puede intervenir y resolver. Pero usted tiene que dar el primer paso, señorita. Usted tiene que primero buscar el reino de Dios. ¿Qué quiere decir? Quiere decir que Cristo gobierne su vida, que Él sea el rey de su corazón, señorita. Que Él sea el rey de sus emociones, de sus pensamientos. Y si Cristo vive en su corazón y controla su vida, va a ver que los problemas se van resolviendo y usted los va a resolver con el poder de Cristo.
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1: Son las 8 de la tarde, 52 minutos.

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0: palabras son eternas. Y te adoramos, Señor. Levanta tus brazos, abre tu corazón. Él habla tu vida ahora.
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1: ¿Qué tal, querido amigo o amiga del programa Cruzada con Luis Palau? Mi nombre es Jorge Escopazo y quiero darle la más cordial bienvenida a este nuestro punto de encuentro en la radio que hemos denominado Cruzada con Luis Palau, aquí donde estudiamos juntos diariamente la Biblia, la Palabra de Dios, de la mano como siempre de Luis Palau. Y en este día damos comienzo a una nueva serie de mensajes que hemos titulado Siete Privilegios. Hoy Luis nos va a hablar acerca de la alegría incesante.
2: Muy a menudo nosotros hablamos acerca de una persona.

0: persona privilegiada. Cuando decimos eso, nosotros muchas veces pensamos en alguna persona que ha tenido oportunidad de viajar a Europa o que tiene, por ejemplo, una alta educación o tiene mucho dinero, tiene choferes y sirvientes y decimos, es una persona privilegiada. Por ejemplo, se habla de las clases privilegiadas. Y todos nosotros, secretamente, me supongo, anhelamos y nos gustaría pertenecer a esa clase privilegiada. Sin embargo, de esto estoy convencido. No hace falta ser rico para ser una persona privilegiada. Usted sin duda ya ha pensado y sabe muy bien que hay personas que son profunda y tremendamente acaudalados. Son, en una palabra, ricos. Tienen cuanto el mundo puede ofrecer y sin embargo son infelices. Puede ser incluso que me esté escuchando una persona en ese estado. La persona por tener dinero o educación o privilegios de viajar y de ser reconocidos y admirados por el público, no por eso, sin embargo, es totalmente feliz. La felicidad no nace de lo que el hombre posee externamente, sino lo que posee internamente, como lo han dicho los filósofos a través de la historia. Pero más que los filósofos, a mí me interesa saber que yo, aunque no soy rico ni millonario, sin embargo, soy una persona privilegiada. Y usted, mi amable oyente, no importa en qué situación económica, social o política se encuentre, usted también, si tiene a Dios en su vida, es una persona tremendamente privilegiada. Hoy yo comienzo una serie que vamos a ver en el capítulo 4 de Filipenses, que yo he titulado Siete Privilegios. Siete Privilegios del Cristiano Verdadero. Y le he dado un subtítulo, ¿Cómo vencer tentaciones y vivir limpiamente? Pero el privilegio número uno que voy a enfatizar en este programa está en el versículo 4 de Filipenses 4. ¿Quiere que se lo lea? Es breve pero muy, muy llamativo. Dice así, regocijaos en el Señor siempre. Otra vez digo, regocijaos. El secreto de una alegría constante, de una alegría incesante. ¿Ha pensado usted, mi amable oyente, en ese privilegio sin par que el ser humano puede disfrutar cuando tiene a Cristo en su alma? El privilegio de una alegría incesante. En estos últimos días he estado estudiando para mí mismo el Nuevo Testamento 3 o 4 veces en los últimos meses. E hice un estudio particular de esta palabra felicidad, alegría, gozo, bienaventuranza. La palabra bienaventurado quiere decir esencialmente feliz, dichoso. He estudiado y he subrayado en uno de mis Nuevos Testamentos todas las veces en que se figura esta palabra gozo, alegría, felicidad y bendición. ¿Y quiere que le diga una cosa? Me llevé no una sorpresa, sino una gran satisfacción. Yo me atrevo a decir en este momento, y no tengo miedo de contradicción de parte de teólogo o quien sea, que una de las marcas definitivas de que usted es cristiano es la alegría y la felicidad y el gozo que deben llenar su vida. Yo he llegado al punto en que tengo tremenda desconfianza de cualquier hombre o mujer que dice ser cristiano, que conoce mucha doctrina, que conoce mucho, mucho de Biblia, que conoce mucho de teología, para usar una palabra complicada, y que sin embargo no tiene el gozo de Dios. En realidad me he vuelto sospechoso de una persona tal, porque en todo el Nuevo Testamento se enfatiza y se reenfatiza que el amor y la alegría, el gozo, son las marcas del cristiano. ¿Qué dice el versículo que acabamos de mencionar? Dice, regocijaos en el Señor siempre. Otra vez digo, regocijaos. El Señor Jesús dijo en San Juan, capítulo 14, estas cosas os he escrito para que mi gozo esté en vosotros y vuestro gozo sea completo. Maravilloso, ¿verdad? Jesús dice que Él, lo que ha hablado, lo que está escrito en la Biblia, lo que Él hace en nuestro corazón cuando lo recibimos, el deseo de Él es que nosotros tengamos gozo, pero no un gozo cualquiera, no una alegría cualquiera, un gozo completo, completo. Ahora, note usted que esta es la clave de esta epístola a los Filipenses, es la alegría y el gozo. Sin embargo, usted sabe bien dónde estaba el escritor, San Pablo, cuando escribió esta epístola, estaba encarcelado. Sus pies estaban atados a los pies de un soldado romano por una cadena imposible de romper. El soldado estaba armado. Estaba en una cárcel tremendamente húmeda, inhóspita, fea, en Roma, Pablo. Y sin embargo habla de la alegría, el gozo, la felicidad. Y toda esta epístola uno respira un aire de libertad. Es un imperativo divino, además. La ausencia de gozo es pecado, y el pecado es lo que roba el gozo. Dios dice que nos alegremos en el Señor siempre, y otra vez dice, alégrense, regocíjense, gócense. En Gálatas capítulo 5, recuerda lo que dice, dice, el fruto del Espíritu es amor, gozo, gozo y paz. Sí, la vida cristiana se caracteriza por ciertas demostraciones básicas que la humanidad tanto busca y tanto desea. El amor, fruto del Espíritu. ¿Se nota el amor en su vida? ¡Qué bueno! Entonces, el segundo fruto que se espera del Espíritu en la vida de un cristiano es el gozo. Ahora, alguna gente argumenta y dice, ¡ah, sí, señor Palau, cómo no! Gozo sí, pero alegría no. Y hay algunas personas que les gusta multiplicar la semántica y discutir sobre palabras que dicen que hay una diferencia entre el gozo y la alegría. Mire, me va a perdonar, pero yo no creo en eso. Yo no creo que haya ninguna diferencia entre gozo, alegría, regocijo o bienaventuranza. O usted está alegre o no está alegre. O usted está feliz en Cristo o no está feliz en Cristo. Y una de las marcas, uno de los privilegios, uno de los secretos de una vida que vence las tentaciones, de una vida limpia, una vida que honra a Dios, una vida llamativa que atrae hasta los más cínicos en cuanto a Cristo, es una vida alegre y gozosa. Estimado oyente, ¿qué se ve en su familia cuando su familia lo ve a usted en lo íntimo y secreto, allí detrás de puerta cerrada? ¿Hay alegría en su rostro? ¿Hay alegría en sus palabras? ¿Hay alegría y gozo en sus actitudes? ¿O francamente no? Si no lo hay, estimado oyente, pídale perdón a Dios. Vivir sin gozo es una locura, porque es el privilegio suyo estar siempre feliz en Cristo. Vivir sin gozo también es un pecado, porque Dios ordena y provee las fuerzas para regocijarnos, alegrarnos y gozarnos. ¿Sabe lo que dice Lucas 1:14? Tendrás gozo y alegría y muchos se regocijarán. Toda la Biblia es un mensaje de alegría, de gozo, de regocijo. No deje que nada le robe esa alegría. Hagamos este día, usted y yo, un día de gozo, un día de felicidad espiritual. Y donde quiera que vayamos hoy, usted y yo desparramemos el gozo y la alegría de Cristo. El fruto del Espíritu Santo que es amor, gozo y paz. El gozo es el amor cantando. ¿Está cantando el amor suyo en este día? Dios quiere hacerlo y es el privilegio suyo. Digámoslo otra vez y será hasta mañana. Regocijaos en el Señor siempre. Otra vez digo, regocijaos.
1: 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Llegamos hacia el segmento de la música. Hoy nos va a acompañar la agrupación Salvador con la canción Siempre.

0: Y de esta forma estamos llegando al final de nuestro programa. Nos tenemos que despedir, pero si el Señor lo permite, nos vamos a reencontrar en nuestra próxima presentación. Mi nombre es Jorge Escopazo. Fue un placer acompañarle en este día. Recuerde visitarnos en nuestro sitio en internet www.luispalau.net.
1: Amigos oyentes, muchas gracias por su fina sintonía al programa de este día. Les estaremos esperando muy pronto para el próximo programa Cruzada con Luis Palau. Hasta entonces, recuerden las palabras de nuestro Señor Jesús. Felices los de corazón limpio, pues ellos verán a Dios.

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2: Señor Palau, me dice esta señorita, tengo problemas con mis padres, tengo problemas con mis compañeras en la escuela, tengo problemas en el vecindario y mi novio me acaba de dejar. Yo no comprendo, señor Palau, por qué sufro tantos problemas. ¿Qué explicación me puede dar en este mundo? Si Dios es tan bueno, ¿por qué todo el mundo parece estar en contra mío? Contésteme, por favor, señor Palau, esta pregunta. Querida señorita, si usted se diera cuenta cómo suena su carta, al leerla yo aquí frente a mis ojos, o al leerla en público aquí frente a este micrófono, yo me imagino que usted quizás ya mismo está un poco avergonzada. ¿No le parece? ¿Se ha dado cuenta lo que dice su carta, señorita? Usted tiene problema con sus padres, sus compañeros de estudio, sus vecinos y ahora el novio que la deja. Y ahora usted se da vuelta y quiere preguntar por qué Dios le causa tantos problemas. Señorita, me temo que los problemas que usted sufre son problemas creados por sí misma. Ahora, es verdad que hay señoritas, lamentablemente, en todo el mundo, y he viajado en muchos países, que están sufriendo por ataques externos. Padres incomprensivos, escuelas con luchas y problemas, e incluso vecinos que se aprovechan o novios que se aprovechan de ellas. Y si usted es una de esas señoritas, le quiero decir lo siguiente. Señorita, los problemas, como dice un amigo mío de Centroamérica, a los buenos los mejora, a los malos los empeora. Y él dice que esta es una realidad evidente, ya que cuando las personas tienen problemas, buscan resolverlos de diferentes maneras. Por ejemplo, si son personas equilibradas, cristocéntricas, mejoran, se superan, piensan, conservan buena su salud, procuran no destruir su vida recurriendo al alcoholismo o a las drogas que les perjudican. Más bien, cuando una persona de este tipo enfrenta problemas, buscan la naturaleza, hacen economías para enfrentar mejor las situaciones económicas, analizan sus problemas, su carácter, su temperamento y no culpan a terceros. En cambio, otras personas, y me lamento, señorita, que creo que usted es una de estas, todo lo complican. Descargan sus culpas en los demás, no saben controlar su carácter, todo lo empeoran, buscan los vicios a veces como una forma de escapismo, alcohol, marihuana, drogas, y cuando despiertan a la realidad, todo está peor. Recuerda, señorita, Jesucristo dijo, buscad primeramente el reino de Dios y su justicia, y todas las demás cosas serán añadidas. Señorita, Jesucristo, el Hijo de Dios, le dice a usted en la Biblia que los problemas que usted tiene con padres, escuela, novios y vecinos son problemas que Él puede intervenir y resolver. Pero usted tiene que dar el primer paso, señorita. Usted tiene que primero buscar el reino de Dios. ¿Qué quiere decir? Quiere decir que Cristo gobierne su vida, que Él sea el rey de su corazón, señorita. Que Él sea el rey de sus emociones, de sus pensamientos. Y si Cristo vive en su corazón y controla su vida, va a ver que los problemas se van resolviendo y usted los va a resolver con el poder de Cristo.
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0: las 9 de la noche, 54 minutos.
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3: Todo el tiempo Jesús se retira a un lugar desértico. ¿Será que para que seamos buenos cristianos necesitamos también hacer eso? ¿Retirarnos por algún tiempo a un desierto?
1: El contexto global cambiante conduciría a la desaparición de la Ruta 66. La Segunda Guerra Mundial había expuesto las debilidades de las carreteras estadounidenses. Las cargas pesadas deterioraron el pavimento. Las reparaciones improvisadas durante la guerra ayudaron muy poco. Las carreteras y los puentes eran angostos, anticuados e inseguros. Había que hacer algo y había que hacerlo rápido. Los años posteriores a la guerra trajeron un aumento del tráfico que redujo la capacidad de carga de las carreteras. Al mismo tiempo, la nación tomó conciencia de la importancia de una buena red vial para la seguridad nacional. El presidente Eisenhower tenía una opinión muy alta sobre las autopistas que había visto en Alemania durante la Segunda Guerra Mundial y estaba convencido de que Estados Unidos necesitaba un sistema similar de autopistas divididas que pudiera ofrecer seguridad y velocidad. Su Ley de Carreteras de Ayuda Federal de 1956 fue aprobada por el Congreso y el sistema interestatal fue financiado. Pronto comenzó esto a cubrir la nación. Hablando de otro tipo de seguridad, te damos la bienvenida una vez más a nuestra Ruta 66, un tiempo de aprendizaje en la palabra de Dios, la Biblia, un tiempo que nos da a conocer la seguridad que podemos tener en Dios. Y en este viaje por el libro de los libros, vamos a abordar en este episodio los Salmos 46 y 48 con el tema La seguridad de Sion. Vamos a descubrir juntos el significado de Sion y quién es aquel que le provee seguridad. ¿Te apuntas a este viaje? Sí, pues venga, vamos adelante.
3: Seguimos con nuestro viaje, con nuestra particular jornada por las letras musicales del libro de los Salmos. Sí, nos estás acompañando y cantando, entonando con nosotros, aunque sea sin melodía, las bellas canciones del Salterio Hebreo. Y hoy llegaremos a los Salmos 46 y 48, y el tema de nuestra reflexión de hoy será la seguridad de Sion. Como ya sabes, Sion es el nombre poético de la bella y majestuosa ciudad de Jerusalén, capital de Israel, capital del reino davídico, la famosa y grandiosa ciudad santa, tan conocida y cantada a través de los siglos. Y hoy nos acercamos a los Salmos 46 y 48, que están dedicados, que se enfocan en la ciudad de David. Es una celebración incluso de la seguridad que Dios daba a aquella gran ciudad. La verdad es que no tenemos posibilidades muy objetivas de dar detalles acerca de las fechas del Salmo 46.

pero seguramente su salmo que fue escrito después de la época davídica y antes del exilio. Se trata de un salmo de los hijos de Coré para voces agudas. Y él entonces empieza a celebrar la seguridad que Dios daba a la gran ciudad de Jerusalén. Y lo hace así. Dios es nuestro amparo y nuestra fortaleza, nuestra ayuda segura en momentos de angustia. Por eso no temeremos aunque se desmorone la tierra y las montañas se hundan en el fondo del mar, aunque rujan y se encrespen sus aguas y ante su furia retiemblen los montes. Como es bastante conocido y divulgado, la famosa ciudad de Jerusalén es una ciudad situada en una región montañosa. Por tanto, queda en una alta elevación, próxima a una pendiente pronunciada en dirección al río Jordán. La ciudad es un paisaje repleto de montañas. Evoca esa poesía extraordinaria que nos dice que el salmista tiene plena seguridad de que aunque haya un terremoto, lo cual era bastante conocido en los tiempos bíblicos, a pesar de no ser tan potentes, y aunque los montes se hundan en el mar, aunque haya un tsunami o un maremoto, podemos confiar. ¡Qué expresión absoluta de confianza en Dios la del salmista! Y describiendo la ciudad de Jerusalén, él dice, «Hay un río cuyas corrientes alegran la ciudad de Dios, la santa habitación del Altísimo. Dios está en ella, la ciudad no caerá. Al rayar el alba, Dios le brindará su ayuda. Se agitan las naciones, se tambalean los reinos». Dios deja oír su voz y la tierra se derrumba. Debido a esta descripción, algunos incluso han llegado a sugerir que quizás este salmo estuviese vinculado a la época de Ezequías, cuando Judá consiguió resistir el sitio, el asedio de los poderosos asirios. Generalmente las ciudades antiguas tenían un río importante que llevaba vida, que llevaba alimentación, que llevaba la supervivencia a la ciudad, a sus habitantes. Pero Jerusalén no poseía este elemento. Apenas tenía canales de agua. Por eso la palabra río aquí debe ser entendida por su sentido poético, representando todas las bendiciones de Dios dadas a la ciudad donde se situaba el templo del Señor, por lo que se le llamaba morada del Altísimo. Dios claramente la sustenta, y podemos decir que su seguridad está absolutamente garantizada por el propio Señor. Esa es la declaración de fe que aparece en los salmos. Y la cuestión que viene a nuestra mente es la siguiente. ¿Cómo es que el salmista puede tener tanta seguridad? ¿Cómo puede tener tal confianza? Es una confianza que quizás parece exagerada. Hoy en día alguno diría, este hombre es un fanático. ¿Cómo puede tener tal confianza en Dios? Y entonces el versículo 7 dice la frase tan importante que es repetida incluso en el versículo 11. El Señor Todopoderoso está con nosotros. Nuestro refugio es el Dios de Jacob. Observa por un momento atentamente que la esperanza del salmista está fundamentada en los ejemplos de la historia. La historia de Jacob, aquel gran patriarca hebreo del pasado que se quedó en una situación tan difícil en la vida, que dependió completamente de la seguridad divina. Él de hecho fue bendecido. Y la prueba de que Dios cuida de Israel y de Jerusalén está en la propia historia. Es importante recordar que este salmo era cantado en el templo. Había un director musical, y es posible que lo entonara un coro de cantantes sopranos, porque el texto dice que es para voces agudas. Y quizás esos cantantes entraban en el templo haciendo una especie de contracanto entre una estrofa y otra. Es algo semejante a lo que vemos en grandes presentaciones artísticas por iglesias cristianas en todo el mundo. Y ante esta grande, tranquila, alegre y exuberante confianza, el salmo prosigue diciendo, «Venid y ved los portentos del Señor. Él ha traído desolación sobre la tierra. Ha puesto fin a las guerras en todos los confines de la tierra. Ha quebrado los arcos». Ha destrozado las lanzas. Ha arrojado los carros al fuego. Quizás te preguntes, ¿cuál es el gran miedo que tengo al vivir en una ciudad, especialmente en los días actuales, en cualquier lugar del mundo? Es el miedo de la guerra, de la violencia, de que aquello pueda afectarme. Pero la palabra del Salmo es muy clara, diciendo que Dios permite que las cosas pasen, sin sobrepasar el límite de su soberanía.
y que él es el que acaba la guerra. Él rompe el arco, despedaza la lanza. Es decir, ningún poder, por muy elevado y supremo que sea, puede enfrentar al Dios vivo, ni digamos interferir en sus planes y proyectos para el mundo. Dios es el Todopoderoso. Por eso Él es el Señor de los ejércitos. Y entonces el versículo 10 llama la atención a no depender de la fuerza humana, a no depender del poder del hombre. Quedaos quietos, reconoced que yo soy Dios. Yo seré exaltado entre las naciones. Yo seré enaltecido en la tierra. El Dios que da seguridad a Sion, a Jerusalén, que da seguridad a tu vida y a nuestra vida, es el que te ha sustentado, que me ha sustentado, para seguir vivos o incluso escuchando este programa. Es el mismo Dios que será exaltado entre las naciones. Él es el Señor de toda la tierra. El Salmo 48 sigue con el mismo espíritu, con la misma actitud que vemos en el Salmo 46. También, como vemos, es una celebración de la seguridad de la ciudad de Sion. Él presenta aquí, en primer lugar, una descripción de la belleza de la gran ciudad de Jerusalén. Una belleza que cualquiera que haya estado puede confirmar, la de aquella ciudad dorada en la puesta del sol, rodeada de montañas con su expresión histórica única. Con sus 3.000 años de edad solamente en el contexto de la civilización hebrea. Es algo que de hecho llama la atención. Así que él celebra que todo aquel ataque de los enemigos será absolutamente incapaz de subvertir la seguridad de Sion. Digamos que Sion puede estar tranquila. Jerusalén puede confiar por los actos de salvación y liberación que Dios hizo en la historia. Hay, por tanto, esa declaración de confianza y tranquilidad con relación a esa afirmación. Por ello el Salmo dirá: «Grande es el Señor, y digno de suprema alabanza en la ciudad de nuestro Dios, su monte santo». Entendiendo bien la tierra de Israel, el santo monte, bello y majestuoso, es el monte donde fue construido el templo. Es importante observar con claridad el contexto histórico aquí del Salmo 48. La seguridad de la ciudad, como dice el texto, es absoluta. Hubo reyes que unieron sus fuerzas y que juntos avanzaron contra la ciudad, pero al verla quedaron pasmados y asustados emprendieron la retirada. Allí el miedo se apoderó de ellos y un dolor de parturienta les sobrevino. Con un viento huracanado destruiste las naves de Tarsis. Como vemos, Dios es la seguridad de la ciudad de David, de la ciudad de Sion, de la ciudad de Jerusalén. Dicen los versículos 8 y 9, hacia el desenlace del capítulo: «Tal como lo habíamos oído, ahora lo hemos visto en la ciudad del Señor Todopoderoso, en la ciudad de nuestro Dios. Él la hará permanecer para siempre. Dentro de tu templo, Dios, meditamos en tu gran amor». El amor real es el amor del pacto que Dios tiene con la nación de Israel. Su contrato es mantenido y muestra una relación de amor profundo y de absoluta lealtad y fidelidad. Tu alabanza a Dios como tu nombre llega a los confines de la tierra. Tu derecha está llena de justicia. Por tanto, Dios mantiene su bendición sobre la ciudad de Jerusalén. Continúa diciendo: «Caminad alrededor de Sion, caminad en torno a él y contad sus torres. Observad bien sus murallas y examinad sus fortificaciones, para que se lo cuenten a las generaciones futuras. Este Dios es nuestro Dios eterno. Él nos guiará para siempre». Mis queridos oyentes, aquí observaremos que en los días de hoy, cuando vemos el creciente poderío del armamento y de la guerra, cuando vemos el poder humano aparentemente invencible multiplicado exponencialmente, cuando nos quedamos asustados, cuando vemos el poder mortífero, el poder letal en manos de personas que quieren el mal de la humanidad y que incluso amenazan la seguridad de todo el planeta, no tenemos que estar conmocionados, porque sabemos que el Dios que guardó la ciudad de Jerusalén, de Sion, que tiene el control y dominio de la historia, es el Dios que solo permitirá que suceda aquello que está determinado por su palabra, conforme nos dice el texto de las Sagradas Escrituras. Por lo tanto, debemos confiar, debemos alabar, debemos exaltar, al fin y al cabo, el Señor de los ejércitos
está con nosotros. Dios es nuestra torre segura. Sí, este Dios es nuestro Dios para siempre. Él será nuestro guía hasta el fin.

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2: Seguimos en nuestra Ruta 66, un programa original del profesor de Biblia Luis Ayao, producido por Radio Encuentro, Radio Transmundial en España. Este espacio ha sido traducido por Mateus Rodríguez y presentado y adaptado por el profesor de Biblia y comunicador Fernando Díaz Sarmiento. Y quien te habla, Esperanza Suárez, por supuesto que te da una cordialísima bienvenida. Llegamos al tiempo de las preguntas en nuestra Ruta 66 sobre los Salmos 46 y 48, pero recuerda que tú nos puedes plantear tus comentarios, inquietudes y tus propias preguntas. Lo puedes hacer bien por escrito o bien por un mensaje de voz en el WhatsApp o Telegram 601 20 32 65 con el prefijo más 34 desde fuera de España o bien en el correo electrónico info@radioencuentro.net.

0: ¿De verdad estaba Sion segura? Dijiste que Jerusalén es una ciudad indestructible, segura, pero fue destruida por los babilonios después del año 600 a.C. ¿Cómo queda este asunto?
1: Ya ves, Esperanza, cuando escuchamos eso pensamos, vaya, ¿se podrá confiar realmente en Dios? Había una promesa de seguridad para la ciudad de Jerusalén, pero ella fue finalmente conquistada por los extranjeros. ¿Cómo entendemos eso? Mira, es verdad que Dios había prometido la seguridad de su propio pueblo. Es verdad que su confianza estaba absolutamente tranquila y segura. Pero existe un detalle aquí. Dios había hecho un pacto con el pueblo, y Dios había dicho, «Mira, si me dais la espalda, y me desobedecéis ampliamente, si os vais detrás de otros dioses, entonces sufriréis como resultado». Y fue eso exactamente lo que pasó. Cuando ellos dieron la espalda a Dios, Sion perdió su seguridad. Dios retiró esa seguridad para que nadie tenga dudas. Dios lo había anunciado. Tanto es así que el profeta Jeremías principalmente fue el gran enviado por Dios para decir lo siguiente: «Vuestra seguridad ahora está acabada, porque Dios entregó la ciudad en manos de los babilonios». Así que fíjate bien, nadie puede vencer el poder de Dios.
0: Eso es importante, sí. El Salmo 46 tiene como subtítulo al director musical de los hijos de Coré, canción según Alamot. ¿Qué podemos decir sobre esas voces agudas que mencionaste? ¿Y qué pueblo, digamos, tan artístico, ¿no? ¿Cómo les gusta cantar?
1: Mira, Esperanza, podemos darnos cuenta con facilidad aquí en el texto, particularmente el Salmo 46, que tenemos un líder del coro, de la congregación, el líder de alabanza, probablemente por el coro levítico. Así que es probable que él esté diciendo, «El Señor de los ejércitos está con nosotros». Y los demás cantan las principales estrofas aquí. Eso muestra un momento cuando el loor y la adoración están bien organizados en el periodo del primer templo, en el periodo del templo de Salomón, cuando la monarquía estaba bien instituida. Por eso es por lo que algunos creen que fue en la época de Ezequías. Lo que puede resultar extraño es lo de las voces agudas, que entendemos a partir de la expresión alamot, palabra que en hebreo significa literalmente mujeres jóvenes. Pero no hay indicios de que había un coro de jóvenes mujeres específicamente, con lo que es probable que esa palabra hebrea signifique con voz parecida a la voz de una mujer joven. De ahí que incluso la traducción de algunas Biblias directamente indiquen voz de soprano. Y eso entonces apunta a algunas cuestiones sobre la complejidad del coro, del coral del templo del Antiguo Testamento. Quizás hubiese alguna participación femenina que todavía no fue descubierta oficialmente por la arqueología, o que un grupo de cantantes tuviese la voz más adecuada para el tono soprano, y que cantaban haciendo toda la liturgia del templo del Antiguo Testamento. Así que esta es una curiosidad técnica interesante para el oyente de nuestra Ruta 66 aquí. Y nos gusta comentarla.
0: Sí. Una observación importante, en tanto que las mujeres tenían un lugar separado en el culto en el Antiguo Testamento, ¿verdad? Ahora, hay un versículo del Salmo 46 que llama la atención. «Quedaos quietos y reconoced que yo soy Dios». Pero también se traduce por «dejad de luchar». ¿Cuál es la razón de esta variación?
1: Excelente observación. Aquí necesitamos sin duda hacer algunas consideraciones importantes. En primer lugar, tenemos que observar que el contexto del Salmo, especialmente del versículo 8 al 10, tiene que ver con guerra, con conflicto, con batalla. Este es el sentido del contexto. Cuando observamos el texto original, vemos precisamente esa expresión que significa «deteneos», «cesad», «quedaos calmados». La idea es esa. Ocurre que muchas personas piensan que esto tiene que ver con el silencio que se debe guardar en la iglesia. Otros entienden que debemos estar tranquilos, incluso en los momentos de mayor preocupación. Pero el texto es claro al decir que el contexto es de guerra, de batalla. Con lo que también cabría entender esta expresión como «dejad de luchar».
0: De acuerdo, claro. Ahora, a ver, lo que quiero decirte. Mira, hoy se canta mucho sobre montes y sobre montañas. ¿Cómo nos gustan esos lugares alejados, reservados, en los que podemos tener una intimidad más profunda con Dios? El Salmo 48 habla mucho sobre esto. ¿Es correcta esa práctica, esa idea de hacer un retiro, de apartarse a un lugar lejano, retirarse a un lugar apartado?
1: Mira, Esperanza, por supuesto que podemos demostrar nuestro gran amor y gratitud a Dios de maneras poéticas diversas. Toda creatividad es bienvenida. Pero es importante que prestemos atención al hecho de que quizás muchas personas no estén entendiendo lo que estamos cantando o lo que estamos pensando y diciendo. Así que, por ejemplo, hay a veces una mistificación del monte y de la montaña. Como si necesitáramos siempre pensar, hablar y escuchar en un monte para acercarnos a Dios. Lo mismo ocurre con el desierto. Todo el tiempo Jesús se retira a un lugar desértico. ¿Será que para que seamos buenos cristianos necesitamos hacer un retiro en el desierto también?
0: Bueno, a veces decimos que nuestra Ruta 66 es todo un auténtico rally.
1: Ya ves, pero sin duda esto no es el Rally Dakar. Aunque sí es el Rally Salmos, digamos. Ahora bien, hay países donde no hay desiertos. O que no tiene grandes montañas, como Uruguay o Dinamarca. Así que puede resultar una idea, nunca mejor dicho, fuera de lugar, descolocada. Y en el caso de estos salmos, están hablando específicamente de una montaña porque hablan de Jerusalén. Grande es el Señor y digno de suprema alabanza en la ciudad de nuestro Dios. Su monte santo, aquí es el monte del Templo de Jerusalén. En el Nuevo Testamento, como cristianos, ahora que entendemos que Dios no está preocupado ni con una montaña ni con un templo, podemos incluso pensar en eso poéticamente. Pero no podemos entender que Dios vaya a bendecirnos más por un templo o por una montaña, porque estamos hablando del cristianismo y no de alpinismo. Así que es necesario tener una debida consideración y ajuste para que no perdamos el norte. Es decir, para que no nos despistemos de lo que realmente es esencial y fundamental.
0: De acuerdo. Sin duda nos gusta la aventura aquí en nuestra Ruta 66 y nuestro viaje no termina sin antes escuchar la aplicación segura del estudio de hoy. Así que mantengamos el cinturón de seguridad bien abrochado porque vamos allá.
1: Hoy en nuestra Ruta 66 has viajado con nosotros por los Salmos 46 y 48. Y hemos hablado, como recordarás, de la seguridad de Sion. Y aquí traemos la aplicación de lo que hemos estudiado para tu vida, para tu corazón, sobre aquello que hemos reflexionado juntos. Después de haber visto lo que los Salmos tienen para decirnos, llega la gran y absoluta verdad. El Dios que actuó en el pasado también actuará en el futuro. No te olvides de eso. Con Dios estarás seguro que puedas experimentar esa gran seguridad.
0: Por hoy nos quedamos aquí en nuestra Ruta 66. Te esperamos para el próximo episodio de nuestra Ruta 66, aquí en esta misma emisora o en la plataforma de podcast. 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En las redes sociales nos encuentras como RTM Ruta 66. Si tienes comentarios e impresiones del programa, las puedes compartir con nosotros a través de un mensaje escrito o un mensaje de voz en el WhatsApp o Telegram 601 20 32 65 con el prefijo más 34 desde fuera de España. También lo puedes hacer usando el correo electrónico info@radioencuentro.net. Nos encantaría regalarte la guía comentario para que conozcas más a fondo la Biblia. Solicítala en las vías de contacto que te acabo de mencionar. mencionar. Estuvo en la parte técnica Andrés Ocampo y te acompañó Esperanza Suárez. Nos vamos, pero contamos contigo en nuestra próxima y particular Ruta 66. Un camino abierto a la esperanza, un encuentro con el autor de la vida.
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0: Son las 10 de la noche. 25 minutos.
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ayúdanos a perdonar. Te exaltamos, Señor, y bendecimos tu santo nombre. Ayúdanos a poder amar a los demás. Sí, Señor. Aleluya. Aleluya. Fuerte el aplauso al Señor. No nos escuchan en el cielo. Aleluya. Gracias, Señor. Gracias.

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Espíritu de mi Padre está sobre mí, por cuanto me ha ungido para dar buenas nuevas a los pobres. Me ha enviado a sanar a los enfermos, a los quebrantados de corazón, a pregonar libertad a los cautivos, dar vista a los ciegos. De cierto os digo, todo cuanto pidiereis al Padre en mi nombre, os lo dará.

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Cuando caminas en la luz, eres capaz de atravesar un mar en seco, recoger algunas piedras para destruir un gigante y ver murallas caer. Vive sin temor.

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¿Qué pasaría si en lugar de quedarte sentado en la TV, te involucras en la vida de tus hijos? Si en lugar de regañarlo por sus notas, le ayudas en la tarea? Si en lugar de halagar a la vecina, halagas a tu esposa y a tu hija? ¿Qué pasaría si en lugar de darle indicaciones a tu hijo, le inspiras con tus acciones? Si en lugar de quejarte de los tuyos, pones todo tu empeño en mejorar a tu familia? Comienza...

0: Mira nuestro fiche de atrás. Bueno, nuestro fiche no. El con el que te conquisté.
1: Hay quienes eligen el camino de su día en base al placer. Para ellos las consecuencias no importan mientras terminen satisfechos. Prefieren trasnochar que dormir en paz y reconocen sus errores cuando no hay nada que hacer. Si tienes que elegir entre un fabuloso camino que termina en el infierno o una carretera angosta que termina en casa, no lo pienses. La vida es un lapso de tiempo. La eternidad es capaz de atravesar un mar en seco, recoger algunas piedras para destruir un gigante y ver murallas caer. Vive sin temor.

novela, comienzas a enfocarte más en el drama cotidiano que tú protagonizas. ¿Qué pasaría si además de cuidar y criar te enfocas en inspirar y dar ejemplo? ¿Qué pasaría si te interesas por tu esposo un poco más que la vecina? ¿Qué pasaría si en lugar de quejarte de los tuyos, pones todo tu empeño en mejorar a tu familia? Los resultados se pierden de vista. 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

De la A a la Z.

me ha enviado a sanar a los enfermos, a los quebrantados de corazón, a pregonar libertad a los cautivos, dar vista a los ciegos. De cierto os digo, todo cuanto pidiereis al Padre en mi nombre, os lo dará.

0: Mike! What's wrong with you?
1: What are you doing? Where?

0: Esta alegría viene por lo que soy. Redimido, man.
1: Conocemos que solo tú eres santo. Y eres digno de ser alabado en gran manera. Es por eso que aquí estamos, Señor, para adorarte y pedirte que derrames de tu espíritu y que tu

su día en base a la superstición. Para ellos un gato negro es señal de mala suerte. Sin embargo, hay gatos negros a los que le va mejor que a ellos y por su manera de pensar terminan sin paz mental. Si tienes que elegir entre un fabuloso camino que termina en el infierno o una carretera angosta que termina en casa, no lo pienses. La vida es un lapso de tiempo. La eternidad es para siempre.

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0: Pueden meter células humanas en una botella, hacer todo tipo de hazañas médicas para manipularlas, jugar a la clonación, lograr traer un niño al mundo por medios no tradicionales, pero los niños no están completos hasta que aprendan a ser íntegros, valorados, hasta que conocen el amor de una madre y la responsabilidad de un padre. Porque la vida no comienza con dos células, la vida comienza con Dios. Un papá y una mamá. Tienen en común
1: que ninguno disfruta la libertad. Podríamos afirmar también que las dos situaciones se habrían podido evitar obedeciendo máximas como ama a tu prójimo como a ti mismo y manténganse sobrios. La libertad es una parte fundamental del bienestar humano. La libertad es un regalo de Dios. Ni la prisión ni la adicción son parte del plan de Dios para tu vida.

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0: televisión, sino el televisor. Tengo 5 años viendo su cara de mensos cada noche y la verdad me preocupa. La otra vez su hija adolescente estaba haciendo unas cosas con el despeinado ese, el tal novio, justo ahí detrás de ustedes, pero ustedes dos seguían mirándome fijo. Su actitud me preocupa de verdad.
1: No esperes a que el televisor te hable para entrar en razón. Cambia el ambiente de tu casa. Comienza hoy. Trae el...

Su rebeldía empezó a los 6 años, y en ese entonces habría sido suficiente un abrazo y una conversación amorosa y firme. Padre, hija, no esperes que pase el tiempo.

eso otra vez. Desde Ecuador para el mundo. ¿Me copian? ¿Me copian?

Perdona el atrevimiento. Dame permiso para sentarme. Yo sé muy bien qué se siente que alguien desconocido te hable. Tampoco para mí es fácil. Ponte en mis zapatos solo un segundo. Imagínate lo que es saber algo que cambiaría todo en el mundo. No quiero parecer loco en esta época que no hay pocos. No quiero parecer raro, aunque lo admito, suena algo extraño. 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

0: en base a su ira. Para ellos, hacer que los demás paguen por sus propios errores es la regla, y la vergüenza una forma de vida. En su rencor, hacen cosas que merecen castigo y repudio, y usualmente terminan muy mal. Si tienes que elegir entre un camino satisfactorio que termina en el infierno o una carretera angosta que termina en casa, no lo pienses. La vida es un lapso de tiempo.
1: Todo estará bien.
0: La eternidad es fácil.
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0: Sin ruedas, tal vez no viole ninguna ley, pero tampoco va a ninguna parte. No hay diccionario en el que lícito y conveniente signifiquen lo mismo. Cada cosa en su lugar.
2: Éramos un grupo de 6 que estábamos juntas en la cena, al desayuno y a veces en la merienda. Pero desde que comenzaron a pelearse, mis amigas fueron desapareciendo. Cada vez que discuten me da miedo terminar volando como mis amigas contra una pared. La verdad es que ustedes deberían mejorar su

Además, podemos respirarlo incluso sin entenderlo. Dios nos mantiene con vida aunque no lo entendamos. Y nos ama aunque no lo veamos. Prueba y comprueba.

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1: Sin lugar de quejarte por lo que te rodea, te preocupas por mejorarlo. ¿Qué pasaría si en lugar de batir la puerta la abres y conversas? Si en lugar de levantarte de la mesa de mala gana, la próxima vez te preparas la comida. Si en lugar de decepcionarte y huir, recorres la milla extra y mejoras tu familia. Cuando sientes deseos de cambiar tu familia, lo mejor es hacer tu parte.

declaro con mi boca, como dice tu palabra, Señor, no te dejaré y no te desampararé. Así que declaro que tú estás aquí, Señor. Estás conmigo, con mi familia,

0: Hola, soy el florero de tu casa. Pues me encuentro aquí detrás del mueble y no pienso salir. La última vez que me pusieron flores fue hace mucho tiempo. Después, nunca más entraron flores a esta casa. Pero además, ustedes no me limpian. Y la otra vez, tu esposa trató de darte en la cabezota conmigo. Pues así fue como llegué hasta acá. Y fíjate, no pienso salir.
1: No esperes a que un florero te hable para entrar en razón. 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
1: Si Adán y Eva escucharan las actuales políticas e ideas sobre el matrimonio, incluso en el Día de las Madres, tendrían menos preguntas. Cada cosa en su lugar. Reparemos la familia.

0: Era una tarde de primavera, bien lluviosa. Mientras contemplaba la lluvia al mojar la calle, noté una rosa encorvada, encorvada por los azotes del viento y de la lluvia. Yo seguí contemplando la rosa mientras trataba de mantenerse firme. Nunca se dio por vencida, aunque la lluvia continuaba abatiéndola, azotándola, castigándola, y el viento no la perdonaba. Continuaba en su lucha, aferrada a la vida. Cuando cesó la lluvia y el sol salió en su resplandor, noté que ya no estaba encorvada, sino derecha, firme y una vez más, con espléndida hermosura. Luego, medité en lo que yo había visto y traté de analizar el porqué. Vi que en la vida hay momentos de tormentas donde debemos sobrevivir, luchar y confiar en Dios, que nunca nos dejará, sabiendo que después de la tormenta viene la calma, regresa la paz del Señor. Y como aquella rosa en su inocencia, aceptó lo que no pudo evitar, sabiendo que no había escape, que aunque tuvo que encorvarse para sobrevivir, sabía que ella estaba en las manos del Señor y no se rompería, porque Él nunca nos da pruebas que no podemos llevar. Siento lo que la rosa tuvo que pasar, y como la rosa, me encorvaré, me humillaré, aceptaré el trato de Dios en mi vida, pero no me rendiré. Aceptaré lo que no puedo cambiar, no importando qué tormentas vengan hacia mí. Siempre me mantendré firme, con valentía y determinación, para enfrentar un nuevo día, reconociendo que aquel que está conmigo es mayor que el que está con el mundo. Y en su palabra dice: la caña cascada no quebrará, el pábilo que humea no apagará. No he visto justo desamparado, ni su simiente que mendigue pan. Mi nombre es Víctor Colón. Mi mensaje para ti hoy es: Dios nunca te dejará. Por fuerte sea tu prueba, por difícil sea tu tormenta, Él estará contigo. Él estará a tu lado como poderoso gigante. Solo confía en Él. No te rindas. Dile al Señor: renueva mi alma. Escucha mi oración. Proponlo en tu corazón. Dile: Señor, voy a comenzar. Acuérdate que el Señor dijo: vengo por ti. Mi amigo, mi gratitud hacia Dios es inmensa. No hay palabras para expresar lo que siento. Solo quiero que algún día allá en el cielo, unidos en amor, podamos escuchar la bella historia de la rosa y recordar así el trato de Dios con nuestras vidas. Y ver que al final de todo, su presencia resplandece en nuestras vidas. Dios te bendiga.
1: Son las 8 de la mañana, 44 minutos.

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0: Son las 8 de la mañana, 56 minutos.
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0: Son las 9 de la mañana, 47 minutos.
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0: Son las 9 de la mañana, 53 minutos.
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3: Todo el tiempo Jesús se retira a un lugar desértico. ¿Será que para que seamos buenos cristianos necesitamos también hacer eso? ¿Retirarnos por algún tiempo a un desierto?
1: El contexto global cambiante conduciría a la desaparición de la Ruta 66. La Segunda Guerra Mundial había expuesto las debilidades de las carreteras estadounidenses. Las cargas pesadas deterioraron el pavimento. Las reparaciones improvisadas durante la guerra ayudaron muy poco. Las carreteras y los puentes eran angostos, anticuados e inseguros. Había que hacer algo y había que hacerlo rápido. Los años posteriores a la guerra trajeron un aumento del tráfico que redujo la capacidad de carga de las carreteras. Al mismo tiempo, la nación tomó conciencia de la importancia de una buena red vial para la seguridad nacional. El presidente Eisenhower tenía una opinión muy alta sobre las autopistas que había visto en Alemania durante la Segunda Guerra Mundial y estaba convencido de que Estados Unidos necesitaba un sistema similar de autopistas divididas que pudiera ofrecer seguridad y velocidad. Su ley de carreteras de ayuda federal de 1956 fue aprobada por el Congreso y el sistema interestatal fue financiado. Pronto comenzó esto a cubrir la nación. Hablando de otro tipo de seguridad, te damos la bienvenida una vez más a nuestra Ruta 66, un tiempo de aprendizaje en la palabra de Dios, la Biblia, un tiempo que nos da a conocer la seguridad que podemos tener en Dios. Y en este viaje por el libro de los libros, vamos a abordar en este episodio los Salmos 46 y 48 con el tema La seguridad de Sion. Vamos a descubrir juntos el significado de Sion y quién es aquel que le provee seguridad. ¿Te apuntas a este viaje? Sí, pues venga, vamos adelante.
3: Seguimos con nuestro viaje, con nuestra particular jornada por las letras musicales del

Libro de los Salmos. Si nos estás acompañando y cantando, entonando con nosotros, aunque sea sin melodía, las bellas canciones del Salterio Hebreo. Y hoy llegaremos a los Salmos 46 y 48, y el tema de nuestra reflexión de hoy será la seguridad de Sion. Como ya sabes, Sion es el nombre poético de la bella y majestuosa ciudad de Jerusalén, capital de Israel, capital del reino davídico, la famosa y grandiosa ciudad santa, tan conocida y cantada a través de los siglos. Y hoy nos acercamos a los Salmos 46 y 48, que están dedicados, que se enfocan en la ciudad de David. Es una celebración incluso de la seguridad que Dios daba a aquella gran ciudad. La verdad es que no tenemos posibilidades muy objetivas de dar detalles acerca de las fechas del Salmo 46. Pero seguramente es un salmo que fue escrito después de la época davídica y antes del exilio. Se trata de un salmo de los hijos de Coré para voces agudas. Y él entonces empieza a celebrar la seguridad que Dios daba a la gran ciudad de Jerusalén. Y lo hace así. Dios es nuestro amparo y nuestra fortaleza, nuestra ayuda segura en momentos de angustia. Por eso no temeremos aunque se desmorone la tierra y las montañas se hundan en el fondo del mar, aunque rujan y se encrespen sus aguas, y ante su furia retiemblen los montes. Como es bastante conocido y divulgado, la famosa ciudad de Jerusalén es una ciudad situada en una región montañosa. Por tanto, queda en una alta elevación, próxima a una pendiente pronunciada en dirección al río Jordán. La ciudad es un paisaje repleto de montañas. Evoca esa poesía extraordinaria que nos dice que el salmista tiene plena seguridad de que aunque haya un terremoto, lo cual era bastante conocido en los tiempos bíblicos, a pesar de no ser tan potentes, y aunque los montes se hundan en el mar, aunque haya un tsunami o un maremoto, podemos confiar. ¡Qué expresión absoluta de confianza en Dios la del salmista! Y describiendo la ciudad de Jerusalén, él dice: hay un río cuyas corrientes alegran la ciudad de Dios, la santa habitación del Altísimo. Dios está en ella, la ciudad no caerá. Al rayar el alba, Dios le brindará su ayuda. Se agitan las naciones, se tambalean los reinos. Dios deja oír su voz y la tierra se derrumba. Debido a esta descripción, algunos incluso han llegado a sugerir que quizás este salmo estuviese vinculado a la época de Ezequías, cuando Judá consiguió resistir el sitio, el asedio de los poderosos asirios. Generalmente las ciudades antiguas tenían un río importante que llevaba vida, que llevaba alimentación, que llevaba la supervivencia a la ciudad, a sus habitantes. Pero Jerusalén no poseía este elemento. Apenas tenía canales de agua. Por eso la palabra río aquí debe ser entendida por su sentido poético, representando todas las bendiciones de Dios dadas a la ciudad donde se situaba el templo del Señor, por lo que se le llamaba morada del Altísimo. Dios claramente la sustenta, y podemos decir que su seguridad está absolutamente garantizada por el propio Señor. Esa es la declaración de fe que aparece en los Salmos. Y la cuestión que viene a nuestra mente es la siguiente: ¿cómo es que el salmista puede tener tanta seguridad? ¿Cómo puede tener tal confianza? Es una confianza que quizás parece exagerada. Hoy en día alguno diría: este hombre es un fanático. ¿Cómo puede tener tal confianza en Dios? Y entonces el versículo 7 dice la frase tan importante que es repetida incluso en el versículo 11. El Señor Todopoderoso está con nosotros. Nuestro refugio es el Dios de Jacob. Observa por un momento atentamente que la esperanza del salmista está fundamentada en los ejemplos de la historia. La historia de Jacob, aquel gran patriarca hebreo del pasado que se quedó en una situación tan difícil en la vida, que dependió completamente de la seguridad divina. Él de hecho fue bendecido. Y la prueba de que Dios cuida de Israel y de Jerusalén está en la propia historia. Es importante recordar que este salmo era cantado en el templo. Había un director musical, y es posible que lo entonara un coro de cantantes sopranos, porque el texto dice que es para voces agudas. Y quizás esos cantantes entraban en el templo,
haciendo una especie de contracanto entre una estrofa y otra. Es algo semejante a lo que vemos en grandes presentaciones artísticas por iglesias cristianas en todo el mundo. Y ante esta grande, tranquila, alegre y exuberante confianza, el Salmo prosigue diciendo: «Venid y ved los portentos del Señor. Él ha traído desolación sobre la tierra. Ha puesto fin a las guerras en todos los confines de la tierra. Ha quebrado los arcos, ha destrozado las lanzas, ha arrojado los carros al fuego». Quizás te preguntes, ¿cuál es el gran miedo que tengo al vivir en una ciudad, especialmente en los días actuales, en cualquier lugar del mundo? Es el miedo de la guerra, de la violencia, de que aquello pueda afectarme. Pero la palabra del Salmo es muy clara, diciendo que Dios permite que las cosas pasen sin sobrepasar el límite de su soberanía, y que Él es el que acaba la guerra. Él rompe el arco, despedaza la lanza. Es decir, ningún poder, por muy elevado y supremo que sea, puede enfrentar al Dios vivo, ni digamos interferir en sus planes y proyectos para el mundo. Dios es el Todopoderoso. Por eso Él es el Señor de los ejércitos. Y entonces el versículo 10 llama la atención a no depender de la fuerza humana, a no depender del poder del hombre. Quedaos quietos, reconoced que yo soy Dios. Yo seré exaltado entre las naciones. Yo seré enaltecido en la tierra. El Dios que da seguridad a Sion, a Jerusalén, que da seguridad a tu vida y a nuestra vida, es el que te ha sustentado, que me ha sustentado, para seguir vivos o incluso escuchando este programa. Es el mismo Dios que será exaltado entre las naciones. Él es el Señor de toda la tierra. El Salmo 48 sigue con el mismo espíritu, con la misma actitud que vemos en el Salmo 46. También, como vemos, es una celebración de la seguridad de la ciudad de Sion. Él presenta aquí, en primer lugar, una descripción de la belleza de la gran ciudad de Jerusalén. Una belleza que cualquiera que haya estado puede confirmar, la de aquella ciudad dorada en la puesta del sol, rodeada de montañas con su expresión histórica única. Con sus 3.000 años de edad solamente en el contexto de la civilización hebrea. Es algo que de hecho llama la atención. Así que él celebra que todo aquel ataque de los enemigos será absolutamente incapaz de subvertir la seguridad de Sion. Digamos que Sion puede estar tranquila. Jerusalén puede confiar por los actos de salvación y liberación que Dios hizo en la historia. Hay, por tanto, esa declaración de confianza y tranquilidad con relación a esa afirmación. Por ello el Salmo dirá: «Grande es el Señor, y digno de suprema alabanza en la ciudad de nuestro Dios. Su monte santo». Entendiendo bien la tierra de Israel, el santo monte, bello y majestuoso, es el monte donde fue construido el templo. Es importante observar con claridad el contexto histórico aquí del Salmo 48. La seguridad de la ciudad, como dice el texto, es absoluta. Hubo reyes que unieron sus fuerzas y que juntos avanzaron contra la ciudad, pero al verla quedaron pasmados y asustados emprendieron la retirada. Allí el miedo se apoderó de ellos y un dolor de parturienta les sobrevino. Con un viento huracanado destruiste las naves de Tarsis. Como vemos, Dios es la seguridad de la ciudad de David, de la ciudad de Sion, de la ciudad de Jerusalén. Dicen los versículos 8 y 9, hacia el desenlace del capítulo: «Tal como lo habíamos oído, ahora lo hemos visto en la ciudad del Señor Todopoderoso, en la ciudad de nuestro Dios. Él la hará permanecer para siempre. Dentro de tu templo, Dios, meditamos en tu gran amor». El amor real es el amor del pacto que Dios tiene con la nación de Israel. Su contrato es mantenido y muestra una relación de amor profundo y de absoluta lealtad y fidelidad. Tu alabanza a Dios como tu nombre llega a los confines de la tierra. Tu derecha está llena de justicia. Por tanto, Dios mantiene su bendición sobre la ciudad de Jerusalén. Continúa diciendo: «Caminad alrededor de Sion, caminad en torno a él y contad sus torres. Observad bien sus murallas y examinad sus fortificaciones, para que se lo cuenten a las generaciones futuras. Este Dios es nuestro Dios eterno.
Él nos guiará para siempre. Mis queridos oyentes, aquí observaremos que en los días de hoy, cuando vemos el creciente poderío del armamento y de la guerra, cuando vemos el poder humano aparentemente invencible, multiplicado exponencialmente, cuando nos quedamos asustados, cuando vemos el poder mortífero, el poder letal en manos de personas que quieren el mal de la humanidad y que incluso amenazan la seguridad de todo el planeta, no tenemos que estar conmocionados, porque sabemos que el Dios que guardó la ciudad de Jerusalén, de Sion, que tiene el control y dominio de la historia, es el Dios que solo permitirá que suceda aquello que está determinado por su palabra, conforme nos dice el texto de las Sagradas Escrituras. Por lo tanto, debemos confiar, debemos alabar, debemos exaltar, al fin y al cabo, el Señor de los ejércitos está con nosotros. Dios es nuestra torre segura. Sí, este Dios es nuestro Dios para siempre. Él será nuestro guía hasta el fin.

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0: Seguimos en nuestra Ruta 66, un programa original del profesor de Biblia Luis Ayao, producido por Radio Encuentro, Radio Transmundial en España. Este espacio ha sido traducido por Mateus Rodríguez y presentado y adaptado por el profesor de Biblia y comunicador Fernando Díaz Sarmiento. Y quien te habla, Esperanza Suárez, por supuesto que te da una cordialísima bienvenida. Llegamos al tiempo de las preguntas en nuestra Ruta 66 sobre los Salmos 46 y 48, pero recuerda que tú nos puedes plantear tus comentarios, inquietudes y tus propias preguntas. Lo puedes hacer bien por escrito o bien por un mensaje de voz en el WhatsApp o Telegram 601 20 32 65 con el prefijo más 34 desde fuera de España, o bien en el correo electrónico info@radioencuentro.net. Fernando, ¿de verdad estaba Sion segura? Dijiste que Jerusalén es una ciudad indestructible, segura, pero fue destruida por los babilonios después del año 600 a.C. ¿Cómo queda este asunto?
2: Ya ves, Esperanza, cuando escuchamos eso pensamos, vaya, ¿se podrá confiar realmente en Dios? Había una promesa de seguridad para la ciudad de Jerusalén, pero ella fue finalmente conquistada por los extranjeros. ¿Cómo entendemos eso? Mira, es verdad que Dios había prometido la seguridad de su propio pueblo. Es verdad que su confianza estaba absolutamente tranquila y segura. Pero existe un detalle aquí. Dios había hecho un pacto con el pueblo, y Dios había dicho, «Mira, si me dais la espalda, y me desobedecéis ampliamente, si os vais detrás de otros dioses, entonces sufriréis como resultado». Y fue eso exactamente lo que pasó. Cuando ellos dieron la espalda a Dios, Sion perdió su seguridad. Dios retiró esa seguridad para que nadie tenga dudas. Dios lo había anunciado. Tanto es así que el profeta Jeremías principalmente fue el gran enviado por Dios para decir lo siguiente: «Vuestra seguridad ahora está acabada, porque Dios entregó la ciudad en manos de los babilonios». Así que fíjate bien, nadie puede vencer el poder de Dios.
0: Eso es importante, sí. El Salmo 46 tiene como subtítulo al director musical de los hijos de Coré, canción según Alamot. ¿Qué podemos decir sobre esas voces agudas que mencionaste? ¿Y qué pueblo, digamos, tan artístico, ¿no? ¿Cómo les gusta cantar?
2: Mira, Esperanza, podemos darnos cuenta con facilidad aquí en el texto, particularmente el Salmo 46, que tenemos un líder del coro, de la congregación. El líder de alabanza, probablemente por el coro levítico. Así que es probable que él esté diciendo, «El Señor de los ejércitos está con nosotros». Y los demás cantan las principales estrofas aquí. Eso muestra un momento cuando el loor y la adoración están bien organizados en el periodo del primer templo, en el periodo del templo de Salomón, cuando la monarquía estaba bien instituida. Por eso es por lo que algunos creen que fue en la época de Ezequías. Lo que puede resultar extraño es lo de las voces agudas, que entendemos a partir de la expresión alamot, palabra que en hebreo significa literalmente mujeres jóvenes. Pero no hay indicios de que había un coro de jóvenes mujeres específicamente, con lo que es probable que esa palabra hebrea signifique con voz parecida a la voz de una mujer joven. De ahí que incluso la traducción de algunas Biblias directamente indiquen voz de soprano. Y eso entonces apunta a algunas cuestiones sobre la complejidad del coro, del coral del templo del Antiguo Testamento. Quizás hubiese alguna participación femenina que todavía no fue descubierta oficialmente por la arqueología, o que un grupo de cantantes tuviese la voz más adecuada para el tono soprano, y que cantaban haciendo toda la liturgia del templo del Antiguo Testamento. Así que esta es una curiosidad técnica interesante para el oyente de nuestra Ruta 66 aquí. Y nos gusta comentarla.
0: Sí. Una observación importante, en tanto que las mujeres tenían un lugar separado en el culto en el Antiguo Testamento, ¿verdad? Ahora, hay un versículo del Salmo 46 que llama la atención. Quedaos quietos y reconoced que yo soy Dios. Pero también se traduce por dejad de luchar. ¿Cuál es la razón de esta variación?
2: Excelente observación. Aquí necesitamos sin duda hacer algunas consideraciones importantes. En primer lugar, tenemos que observar que el contexto del Salmo, especialmente del versículo 8 al 10, tiene que ver con guerra, con conflicto, con batalla. Este es el sentido del contexto. Cuando observamos el texto original, vemos precisamente esa expresión que significa deteneos, cesad, quedaos calmados. La idea es esa. Ocurre que muchas personas piensan que esto tiene que ver con el silencio que se debe guardar en la iglesia. Otros entienden que debemos estar tranquilos, incluso en los momentos de mayor preocupación. Pero el texto es claro al decir que el contexto es de guerra, de batalla. Con lo que también cabría entender esta expresión como dejad de luchar.
0: De acuerdo, claro. Ahora, a ver, lo que quiero decirte. Mira, hoy se canta mucho sobre montes y sobre montañas. ¿Cómo nos gustan esos lugares alejados, reservados, en los que podemos tener una intimidad más profunda con Dios? El Salmo 48 habla mucho sobre esto. ¿Es correcta esa práctica, esa idea de hacer un retiro, de apartarse a un lugar lejano, retirarse a un lugar apartado?
2: Mira, Esperanza, por supuesto que podemos demostrar nuestro gran amor y gratitud a Dios de maneras poéticas diversas. Toda creatividad es bienvenida. Pero es importante que prestemos atención al hecho de que quizás muchas personas no estén entendiendo lo que estamos cantando o lo que estamos pensando y diciendo. Así que, por ejemplo, hay a veces una mistificación del monte y de la montaña. Como si necesitáramos siempre pensar, hablar y escuchar en un monte para acercarnos a Dios. Lo mismo ocurre con el desierto. Todo el tiempo Jesús se retira a un lugar desértico. ¿Será que para que seamos buenos cristianos necesitamos hacer un retiro en el desierto también?
0: Bueno, a veces decimos que nuestra Ruta 66 es todo un auténtico rally.
2: Ya ves, pero sin duda esto no es el Rally Dakar. Aunque sí es el Rally Salmos, digamos. Ahora bien, hay países donde no hay desiertos. O que no tiene grandes montañas, como Uruguay o Dinamarca. Así que puede resultar una idea, nunca mejor dicho, fuera de lugar, descolocada. Y en el caso de estos salmos, están hablando específicamente de una montaña porque hablan de Jerusalén. Grande es el Señor y digno de suprema alabanza en la ciudad de nuestro Dios. Su monte santo, aquí es el monte del Templo de Jerusalén. En el Nuevo Testamento, como cristianos, ahora que entendemos que Dios no está preocupado ni con una montaña ni con un templo, podemos incluso pensar en eso poéticamente. Pero no podemos entender que Dios vaya a bendecirnos más por un templo o por una montaña, porque estamos hablando del cristianismo y no de alpinismo. Así que es necesario tener una debida consideración y ajuste para que no perdamos el norte. Es decir, para que no nos despistemos de lo que realmente es esencial y fundamental.
0: De acuerdo. Sin duda nos gusta la aventura aquí en nuestra Ruta 66 y nuestro viaje no termina sin antes escuchar la aplicación segura del estudio de hoy. Así que mantengamos el cinturón de seguridad bien abrochado porque vamos allá.
2: Hoy en nuestra Ruta 66 has viajado con nosotros por los Salmos 46 y 48. Y hemos hablado, como recordarás, de la seguridad de Sion. Y aquí traemos la aplicación de lo que hemos estudiado para tu vida, para tu corazón, sobre aquello que hemos reflexionado juntos. Después de haber visto lo que los Salmos tienen para decirnos, llega la gran y absoluta verdad. El Dios que actuó en el pasado también actuará en el futuro. No te olvides de eso. Con Dios estarás seguro, que puedas experimentar esa gran seguridad.
0: Por hoy nos quedamos aquí en nuestra Ruta 66. Te esperamos para el próximo episodio de nuestra Ruta 66, aquí en esta misma emisora o en la plataforma de podcast. Si quieres escuchar este programa de nuevo o alguno de los anteriores, puedes hacerlo a través de nuestra página web o en la página RTM 360, también descargando la aplicación RTM 360. Tenemos nuestra propia aplicación y los programas están también disponibles en varias plataformas digitales como Spotify, iBooks y iTunes. En las redes sociales nos encuentras como RTM Ruta 66. Si tienes comentarios e impresiones del programa, las puedes compartir con nosotros a través de un mensaje escrito o un mensaje de voz en el WhatsApp o Telegram 601 20 32 65 con el prefijo más 34 desde fuera de España. También lo puedes hacer usando el correo electrónico info@radioencuentro.net. Nos encantaría regalarte la guía comentario para que conozcas más a fondo la Biblia. Solicítala en las vías de contacto que te acabo de mencionar. Estuvo en la parte técnica Andrés Ocampo y te acompañó Esperanza Suárez. Nos vamos, pero contamos contigo en nuestra próxima y particular Ruta 66. Un camino abierto a la esperanza, un encuentro con el autor de la vida.
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1: Son las 10 de la mañana, 34 minutos.
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0: Son las 10 de la mañana, 49 minutos.
1: Es una pregunta sencilla, ¿no? ¿Aceptás o no aceptás a Laura como tu legítima esposa?

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2: Cuando la Biblia dice que no hagamos tesoros en la tierra, no se refiere a dejar de trabajar, ni está haciendo una apología a la ociosidad. En el libro de Proverbios leemos: Ve a la hormiga, oh perezoso, mira sus caminos, y sé sabio, la cual no teniendo capitán, ni gobernador, ni señor, prepara en el verano su comida y recoge en el tiempo de la siega su mantenimiento.
3: Dios dice que debemos aprender a trabajar como lo hacen las hormigas. No hay nada de malo teniendo cosas, no hay nada de malo con el trabajar. Entonces, ¿qué quiso decir Jesús con no os hagáis tesoros en la tierra? Note que Jesús usa dos veces la palabra tesoro. Es como si estuviera diciendo, no atesoren tesoros. Y esto sucede cuando el dinero lo posea usted, en vez de usted poseer dinero. Cuando la riqueza es un fin en sí misma, en vez de ser el medio para alcanzar un fin. Y cuando usted atesora tesoros.

0: tesoros, en realidad no tienen ningún tesoro porque puede perderlo o se lo pueden robar.
1: Hay ricos que a pesar de sus riquezas son pobres, y hay pobres que a pesar de su pobreza son ricos. El rico está preocupado por lo que tiene, mientras que el pobre no tiene esa clase de preocupación. Hola, ¿qué tal? Soy Irving Ravelo y le damos la cordial bienvenida al programa de hoy. Este es el mensaje que encabeza las dos partes de Asegúrese de tener lo verdadero. Y ahora con nosotros, el Dr. Adrián Rogers, en la voz del pastor Lenín de Llanón.
0: Por favor, busque el capítulo 6 del Evangelio de Mateo, desde el verso 19. Antes de leer esta porción bíblica, creo que no es desconocido para nadie que estamos viviendo en un mundo falso y plástico. Se nos dicen muchas mentiras, somos abusados, manipulados, engañados, estafados, a tal punto que hemos desarrollado una resistencia a todo lo que se nos ofrece. Y sin embargo, muchas veces caemos adquiriendo lo más barato y terminamos poseyendo algo equivocado, que no vale nada. Por eso hoy quiero hablar de lo que debemos asegurarnos, de que poseemos lo verdadero, lo genuino. Mateo 6, desde el verso 19, no os hagáis tesoros en la tierra donde la polilla y el orín corrompen y donde ladrones minan y hurtan, sino haceos tesoros en el cielo donde ni la polilla ni el orín corrompen y donde los ladrones no minan ni hurtan. Porque donde está vuestro tesoro, allí estará también vuestro corazón. La lámpara del cuerpo es el ojo. Así que si tu ojo es bueno, todo tu cuerpo está lleno de luz. Pero si tu ojo es maligno, todo tu cuerpo estará en tinieblas. Así que si la luz que en ti hay es tinieblas, ¿cuántas no serán las mismas tinieblas? Ninguno puede servir a dos señores, porque o aborrecerá al uno y amará al otro, o estimará al uno y menospreciará al otro. No podéis servir a Dios y a las riquezas. Hay muchas verdades en este pasaje, pero quiero destacar tres de ellas porque son tres verdades básicas. Primera, debemos poseer una riqueza verdadera. Si queremos tener éxito en la vida, debemos poseer una riqueza real. La Biblia dice que no debemos hacer tesoros en la tierra, sino tesoros en el cielo. Hay mucha gente que piensa que es muy rica, pero no es así. En la televisión vemos el estilo de vida de los famosos y ricos, y no es más que un estilo de vida de los ricos y necios. Cuando un hombre rico es pobre, cuando trata de encontrar satisfacción en su dinero, y mientras más la busca, menos la encuentra. Salomón, probablemente el hombre más sabio que ha existido, dijo que el amor a las riquezas no será satisfecho con riquezas. Un hombre que ganaba un modesto salario le dijo a un hombre muy, muy rico, ¿sabe que yo tengo más dinero que usted? El hombre rico, sorprendido y vanidoso, le preguntó, ¿cómo puede ser eso posible? Y ese humilde trabajador le dijo, porque tengo todo lo que quiero y usted no. Piénselo, porque tengo todo lo que quiero y usted no. ¿Sabe que el no querer algo es mejor que poseerlo? Un hombre, por muy rico que sea, es pobre cuando trata de encontrar satisfacción en las cosas que tiene. Un hombre rico es pobre cuando, con el aumento de sus riquezas, también aumentan sus preocupaciones. Busque Proverbios 15:6. En la casa del justo hay gran provisión, pero turbación en las ganancias del impío. Un hombre rico es pobre cuando se vuelve esclavo de sus riquezas. Proverbios 23:4. No te afanes por hacerte rico. Sé prudente y desiste. Si su ambición y meta es tener riquezas, más temprano que tarde usted tendrá dificultades, porque el dinero será su amo y usted será su esclavo. Es un muy mal consejo el decirle a una persona que haga todo el dinero que pueda mientras lo haga honestamente. ¿Por qué? Porque lo único que esa persona estará haciendo es ganando dinero en vez de hacer otra cosa. Por ejemplo, pasar tiempo con su cónyuge, con sus hijos, estar haciendo dinero en vez de estar sirviendo a Dios, o estudiando su palabra, u orando, o siendo un instrumento útil en las manos de Dios. ¿Lo ven? Un hombre rico es pobre cuando es esclavo de sus riquezas. Proverbios 23:5. Has de poner tus ojos en las riquezas, siendo ningunas, porque se harán alas como alas de águila, y volarán al cielo. Dicen que el dinero habla. Y es cierto, dice, adiós, arrivederci, chao. Y sin pena ni gloria se despide de usted y lo deja porque las riquezas no tienen sentimientos. Quiero decir, usted no puede retener su dinero. Y si usted no tiene ningún tesoro en el cielo, ¿cuán rico es verdaderamente? Todas las cosas materiales que usted cree que son suyas, un día de estos va a tener que dejarlas. Se cuenta que cuando hace algún tiempo el mercado petrolero estuvo en crisis, una señora en Dallas, en Texas, yendo por la calle con una amiga, oyó una vocecita que desde el suelo parecía que le llamaba. Era un sapo chiquito. Ella lo levantó del suelo y el sapo le dijo, bésame. Ella, más asombrada que asustada, le dijo, ¿y por qué habría de besarte? El sapo le contestó, soy un magnate del petróleo y un enemigo mío me transformó en sapo, pero si tú me besas, volveré a ser lo que antes fui. Ella puso al sapo en su cartera y siguió caminando con su amiga, quien le preguntó, ¿por qué no le besaste? Mira que es un magnate petrolero. Y ella le contestó, porque prefiero tener un sapo que habla. Llama más la atención, ¿no te parece? Un hombre muy, muy rico es muy, muy pobre si muere sin Cristo. Proverbios 11:4. No aprovechará las riquezas en el día de la ira, mas la justicia librará de muerte. Usted puede sobornar a un testigo, pero jamás podrá sobornar a un juez justo. No importa cuántas riquezas tenga, no le ayudarán en nada cuando llegue el juicio final. Su única esperanza es el Señor Jesucristo. En la historia de el rico y Lázaro, ambos murieron. Y el rico, estando en los tormentos del infierno, pedía misericordia. Sus riquezas de nada le sirvieron en ese lugar. Jesús dijo que no debemos hacer tesoros en la tierra, sino en el cielo. Escúcheme, la Biblia no dice que es malo tener cosas materiales. Anote 1 Timoteo 6:17. A los ricos de este mundo. Amigos, si usted es rico, escuche. Dios no le condena porque sea rico. A los ricos de este mundo manda que no sean altivos. Eso quiere decir que no sean orgullosos, ni pongan la esperanza en las riquezas, las cuales son inciertas, sino en el Dios vivo, que nos da todas las cosas en abundancia para que las disfrutemos. Dios no se disgusta porque usted disfrute de las cosas que Él mismo le ha dado, pero siempre advierte para que no ponga su confianza en ellas. Cuando la Biblia dice que no hagamos tesoros en la tierra, de ninguna manera está diciendo que no trabaje, ni está haciendo una apología a la ociosidad. Proverbios 6, desde el verso 6. Ve a la hormiga, oh perezoso, mira sus caminos y sé sabio, la cual no teniendo capitán, ni gobernador, ni señor, prepara en el verano su comida y recoge en el tiempo de la siega su mantenimiento. Dios dice que debemos aprender a trabajar, como lo hacen las hormigas. No hay nada de malo teniendo cosas, no hay nada de malo con el trabajar. Entonces, ¿qué quiso Jesús decir con no os hagáis tesoros en la tierra? Note que Jesús usa dos veces la palabra tesoro en los versos 19 y 20. Es como si estuviera diciendo, no atesoren tesoros. Y esto sucede cuando el dinero lo posee usted, en vez de usted poseer dinero. Cuando la riqueza es un fin en sí misma, en vez de ser el medio para alcanzar un fin. Y cuando usted atesora tesoros, en realidad no tiene ningún tesoro porque puede perderlo todo, o se lo pueden robar. Jesús está haciendo énfasis en la importancia de tener verdaderos tesoros. No permita que el diablo crea que usted es un tonto. Deje de atesorar tesoros que no perdurarán. Tenga tesoros en el cielo. Asegúrese de tener lo verdadero. ¿Quiere saber cuán rico es usted? Vea todas las cosas que tiene que el dinero no puede comprar y que la muerte no le puede quitar. Así de acaudalado es usted. El apóstol Pedro habla de las cosas que tenemos en el cielo, una herencia incorruptible, incontaminada e inmarcesible, reservada en los cielos para vosotros. Jim Elliot fue un joven misionero que encontró la muerte al llevar el evangelio a los indios Aucas en las selvas del Ecuador. En esa tragedia, 5 jóvenes misioneros perdieron la vida. Jim Elliot, en una de las páginas de su Biblia, escribió la siguiente frase que ya tiene estatus de celebridad. No es un tonto el hombre que entrega lo que no puede guardar para ganar aquello que no puede perder. Él está hablando de tesoros en el cielo, y a eso se refería Jesús. ¿Cómo uno puede tener tesoros en el cielo? Pablo dice que debemos atesorar buen fundamento para lo porvenir. ¿Pero cómo hacerlo? Se dice que nadie puede llevar sus riquezas al cielo, y eso es verdad, pero usted las puede mandar por adelantado. Y de inmediato me pregunta, pastor, ¿cómo puede ser eso posible? ¿Nos está contradiciendo usted mismo? Bueno, entiendo su sorpresa e inquietud. Escúcheme. La única forma para que usted pueda enviar sus riquezas al cielo es invirtiendo en algo que va al cielo. ¿Lo entiende? ¿Y qué es lo que va al cielo? Las alabanzas van al cielo. Las almas de los salvados van al cielo. Por lo tanto, cuando usted invierte en misiones, está invirtiendo en alcanzar almas que irán al cielo. ¿Lo ve? Usted no puede llevar sus riquezas al cielo, pero puede invertir en aquello que va al cielo. El otro día leí acerca de un trágico accidente. Una hermosa jovencita, parte de la congregación de una iglesia de un pastor amigo mío, se enamoró de un joven de la iglesia y después de un tiempo hicieron planes para casarse. Ambos trabajaban fuertemente, ahorrando para su próximo matrimonio. Un día, al ella regresar del trabajo a su casa, tuvo un terrible accidente de tráfico y murió instantáneamente. Vino la policía, los paramédicos. Un policía buscó en la cartera de ella alguna identificación, algún nombre, alguna dirección. El policía lo único que encontró fue el reporte mensual del banco sobre el estado de la cuenta de ella. Pero el policía se quedó realmente sorprendido al ver que la mayoría de los cheques estaban girados a nombre de la iglesia a la que ella pertenecía, para alcance misionero en diferentes partes del mundo. El policía quedó tan impresionado por este detalle que asistió al servicio fúnebre de esta joven creyente, realizado en la iglesia a la que ella pertenecía. Y ese policía aceptó al Señor Jesucristo como su Salvador. Y no puedo dejar de preguntarme, ¿cuántas personas se salvarían viendo el estado bancario de nuestras chequeras o nuestras cuentas de ahorro? Al ver esos documentos bancarios, ¿alguien podría decir inmediatamente cuál es su verdadero tesoro? ¿Cuáles son las cosas que más le importan a usted? Jesús dijo que no debemos hacernos tesoros en la tierra, sino en el cielo. Y usted me dice, un momento, pastor. La Biblia dice que debo suplir para mis necesidades y las de mi familia, y que debo dejar una herencia para mis hijos. Permítame responderle contando lo siguiente. Conozco a un muy acaudalado hombre de negocios y ha invertido muchísimo en la causa de Cristo. Dios le ha bendecido con un corazón increíblemente generoso, pero tuvo un revés financiero, sus negocios se fueron a la quiebra y de pronto perdió totalmente su fortuna. Y alguien preguntará, ¿cómo puede haberle pasado tal cosa siendo él tan generoso en las cosas de Dios? Mi amigo, Dios es soberano. Él puede hacer y hace lo que le place. Este amado hermano lo perdió absolutamente todo. Un día un amigo le dijo, ¿sabes que ya no tienes nada? Pero nada de nada. Y él le contestó, es cierto, en este mundo ya no tengo nada. Y el amigo le dijo, ¿no te has puesto a pensar en el montón de dinero que has regalado a otros? Y le contestó, sí, a veces pienso en eso, porque eso es lo único que tengo. ¿Lo entendió? Eso es lo único que tengo. O sea, eso es lo único que nadie puede tocar porque está depositado en el cielo. Eso es el atesorar tesoros en el cielo. Segundo, debemos percibir lo que es verdadera sabiduría. Mateo 6, 22 y 23. La lámpara del cuerpo es el ojo, así que si tu ojo es bueno, todo tu cuerpo estará lleno de luz. Pero si tu ojo es maligno, todo tu cuerpo está en tinieblas. Así que si la luz que en ti hay es tinieblas, ¿cuántas no serán las mismas tinieblas? Hay mucha gente que se cree sabia, sin serlo. No tiene verdadera sabiduría. La luz que está en ellas es tinieblas. ¡Qué inmensas son esas tinieblas! Proverbios 4, desde el verso 4 dice: Y él me enseñaba y me decía: Retenga tu corazón mis razones, guarda mis mandamientos y vivirás. Adquiere sabiduría, adquiere inteligencia. No te olvides ni te apartes de las razones de mi boca. No las dejes, y ellas te guardarán. Ámalas y te conservarán. Sabiduría ante todo, adquiere sabiduría, y sobre todas tus posesiones adquiere inteligencia. La sabiduría es lo más importante. La sabiduría es vital para el entendimiento. Y no estamos hablando de conocimientos ni de inteligencia, sino de sabiduría. Asegúrese de tener lo verdadero, porque las tinieblas son verdaderas. Suponga que usted termina sus estudios universitarios, pero ahora quiere tener un grado doctoral o maestría. Tiene un promedio perfecto de 10 sobre 10 y sin embargo fracasa en la vida. En el próximo programa tendremos la conclusión de este estudio bíblico. Y no quiero finalizar este programa sin extender la invitación para que usted, amiga o amigo que me escucha, si aún no conoce a Dios por medio del Señor Jesucristo, haga esa decisión ahora mismo. Tal vez es la decisión más importante que hará en su vida, porque tiene connotaciones eternas. Si aún no es salvo o salva, necesita tener la seguridad de su salvación ahora mismo. ¿Cómo? La Biblia dice: cree en el Señor Jesucristo y serás salvo. Este creer significa tener fe, depositar toda su confianza en Cristo. Reconozca que ha pecado y que necesita el perdón de Dios. Arrepiéntase sinceramente de sus pecados. Acepte el sacrificio que Jesucristo hizo en la cruz del Calvario al morir pagando por sus pecados con su muerte. Recíbalo como Salvador y Señor. Él le perdonará, le limpiará, le sanará espiritualmente y le dará una nueva vida. Si usted hace esa decisión espiritual, le invito para que nos escriba y nos cuente al respecto. Nosotros anhelamos ser parte de su regocijo espiritual. Su carta nos dará la oportunidad de orar por usted y su decisión de ser un creyente en el Señor Jesucristo.
2: Si recibió al Señor Jesús en su ser, por favor, háganoslo saber para regocijarnos con usted. 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
0: 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Escuchemos en la siguiente corta historia la huella que el Evangelio de Jesús ha dejado.
2: Janet, desde Barcelona, España, nos comparte: sus estudios son de mucha bendición en mi vida. Me ayudan a crecer más en el Señor, en la palabra de Dios, y me guía cada día. Bendiciones, y que sigan siendo usados por Dios para continuar este ministerio. Janet, agradecemos a Dios el poder serle de bendición.
1: Desde Guayaquil, Ecuador, Carlos nos escribió: Dios me tocó escuchando uno de sus programas, justo en el de cómo aprender a adorar en familia. Terminó el programa, estacioné mi carro y dije: Señor, aquí estoy. Haz de mí la persona que tú quieres que yo sea. Reconozco mi pecado. Me arrepiento y vengo a ti con toda la fe de un niño. Bueno, ha sido lo mejor que me ha pasado. Carlos, cuánto nos gozamos. Gracias, muchas gracias por compartirnos el testimonio.
2: Carmen publicó en nuestro muro de Facebook: El Amor Que Vale es uno de mis programas favoritos. Enseñan, exhortan y animan. El Amor Que Vale nos confronta con la única verdad, la palabra de Dios escrita en la Biblia. Amén, Carmen.
1: Es un gozo para nosotros recibir y leer su correspondencia. Gracias, y la honra y la gloria sea para nuestro Dios vivo y verdadero. 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Gracias por acompañarnos el día de hoy. Oramos que el tiempo invertido en el estudio de la palabra de Dios haya sido una bendición para usted. Soy Irving Ravelo. Esperamos que esté con nosotros para la próxima prédica, cuando el pastor Adrián Rogers nos ayudará a escudriñar las verdades bíblicas y descubrir aún más acerca del mayor amor, el amor que vale.
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1: ¿Qué tal, querido amigo o amiga del programa Cruzada con Luis Palau? Mi nombre es Jorge Escopazo y quiero darle la más cordial bienvenida a este nuestro punto de encuentro en la radio que hemos denominado Cruzada con Luis Palau, aquí donde estudiamos juntos diariamente la Biblia, la Palabra de Dios, de la mano como siempre de Luis Palau. Y en este día damos comienzo a una nueva serie de mensajes que hemos titulado 7 privilegios. Hoy Luis nos va a hablar acerca de la alegría incesante.
2: Muy a menudo nosotros hablamos acerca de una persona privilegiada. Cuando decimos eso, nosotros muchas veces pensamos en alguna persona que ha tenido oportunidad de viajar a Europa o que tiene, por ejemplo, una alta educación o tiene mucho dinero, tiene choferes y sirvientes y decimos, es una persona privilegiada. Por ejemplo, se habla de las clases privilegiadas. Y todos nosotros, secretamente, me supongo, anhelamos y nos gustaría pertenecer a esa clase privilegiada. Sin embargo, de esto estoy convencido. No hace falta ser rico para ser una persona privilegiada. Usted sin duda ya ha pensado y sabe muy bien que hay personas que son profunda y tremendamente acaudalados. Son, en una palabra, ricos. Tienen cuanto el mundo puede ofrecer y sin embargo son infelices. Puede ser incluso que me esté escuchando una persona en ese estado. La persona por tener dinero o educación o privilegios de viajar y de ser reconocidos y admirados por el público, no por eso, sin embargo, es totalmente feliz. La felicidad no nace de lo que el hombre posee externamente, sino lo que posee internamente, como lo han dicho los filósofos a través de la historia. Pero más que los filósofos, a mí me interesa saber que yo, aunque no soy rico ni millonario, sin embargo, soy una persona privilegiada. Y usted, mi amable oyente, no importa en qué situación económica, social o política se encuentre, usted también, si tiene a Dios en su vida, es una persona tremendamente privilegiada. Hoy yo comienzo una serie que vamos a ver en el capítulo 4 de Filipenses, que yo he titulado 7 privilegios. 7 privilegios del cristiano verdadero. Y le he dado un subtítulo, ¿cómo vencer tentaciones y vivir limpiamente? Pero el privilegio número uno que voy a enfatizar en este programa está en el versículo 4 de Filipenses 4. ¿Quiere que se lo lea? Es breve pero muy, muy llamativo. Dice así: regocijaos en el Señor siempre. Otra vez digo, regocijaos. El secreto de una alegría constante, de una alegría incesante. ¿Ha pensado usted, mi amable oyente, en ese privilegio sin par que el ser humano puede disfrutar cuando tiene a Cristo en su alma? El privilegio de una alegría incesante. En estos últimos días he estado estudiando para mí mismo el Nuevo Testamento 3 o 4 veces en los últimos meses. E hice un estudio particular de esta palabra felicidad, alegría, gozo, bienaventuranza. La palabra bienaventurado quiere decir esencialmente feliz, dichoso. He estudiado y he subrayado en uno de mis Nuevos Testamentos todas las veces en que se figura esta palabra gozo, alegría, felicidad y bendición. ¿Y quiere que le diga una cosa? Me llevé no una sorpresa, sino una gran satisfacción. Yo me atrevo a decir en este momento, y no tengo miedo de contradicción de parte de teólogo o quien sea, que una de las marcas definitivas de que usted es cristiano es la alegría y la felicidad y el gozo que deben llenar su vida. Yo he llegado al punto en que tengo tremenda desconfianza de cualquier hombre o mujer que dice ser cristiano, que conoce mucha doctrina, que conoce mucho, mucho de Biblia, que conoce mucho de teología, para usar una palabra complicada, y que sin embargo no tiene el gozo de Dios. En realidad me he vuelto sospechoso de una persona tal, porque en todo el Nuevo Testamento se enfatiza y se reenfatiza que el amor y la alegría, el gozo, son las marcas del cristiano. ¿Qué dice el versículo que acabamos de mencionar? Dice, regocijaos en el Señor siempre. Otra vez digo, regocijaos. El Señor Jesús dijo en San Juan, capítulo 14, estas cosas os he escrito para que mi gozo esté en vosotros y vuestro gozo sea completo. Maravilloso, ¿verdad? Jesús dice que Él, lo que ha hablado, lo que está escrito en la Biblia, lo que Él hace en nuestro corazón cuando lo recibimos, el deseo de Él es que nosotros tengamos gozo, pero no un gozo cualquiera, no una alegría cualquiera, un gozo completo, completo. Ahora, note usted que esta es la clave de esta epístola a los filipenses, es la alegría y el gozo. Sin embargo, usted sabe bien dónde estaba el escritor, San Pablo, cuando escribió esta epístola. Estaba encarcelado. Sus pies estaban atados a los pies de un soldado romano por una cadena imposible de romper. El soldado estaba armado. Estaba en una cárcel tremendamente húmeda, inhóspita, fea, en Roma, Pablo. Y sin embargo habla de la alegría, el gozo, la felicidad. Y toda esta epístola uno respira un aire de libertad. Es un imperativo divino, además. La ausencia de gozo es pecado. Y el pecado es lo que roba el gozo. Dios dice que nos alegremos en el Señor siempre. Y otra vez dice...

0: El amor, fruto del espíritu. ¿Se nota el amor en su vida? ¡Qué bueno! Entonces, el segundo fruto que se espera del espíritu en la vida de un cristiano es el gozo. Ahora, alguna gente argumenta y dice, ah, sí, señor Palau, ¿cómo no? Gozo sí, pero alegría no. Y hay algunas personas que les gusta multiplicar la semántica y discutir sobre palabras que dicen que hay una diferencia entre el gozo y la alegría. Mire, me va a perdonar, pero yo no creo en eso. Yo no creo que haya ninguna diferencia entre gozo, alegría, regocijo o bienaventuranza. O usted está alegre o no está alegre. O usted está feliz en Cristo o no está feliz en Cristo. Y una de las marcas, uno de los privilegios, uno de los secretos de una vida que vence las tentaciones, de una vida limpia, una vida que honra a Dios, una vida llamativa que atrae hasta los más cínicos en cuanto a Cristo, es una vida alegre y gozosa. Estimado oyente, ¿qué se ve en su familia cuando su familia lo ve a usted en lo íntimo y secreto, allí detrás de puerta cerrada? ¿Hay alegría en su rostro? ¿Hay alegría en sus palabras? ¿Hay alegría y gozo en sus actitudes? ¿O francamente no? Si no lo hay, estimado oyente, pídale perdón a Dios. Vivir sin gozo es una locura, porque es el privilegio suyo estar siempre feliz en Cristo. Vivir sin gozo también es un pecado, porque Dios ordena y provee las fuerzas para regocijarnos, alegrarnos y gozarnos. ¿Sabe lo que dice Lucas 1:14? Tendrás gozo y alegría y muchos se regocijarán. Toda la Biblia es un mensaje de alegría, de gozo, de regocijo. No deje que nada le robe esa alegría. Hagamos este día, usted y yo, un día de gozo, un día de felicidad espiritual. Y donde quiera que vayamos hoy, usted y yo desparramemos el gozo y la alegría de Cristo. El fruto del Espíritu Santo, que es amor, gozo y paz. El gozo es el amor cantando. ¿Está cantando el amor suyo en este día? Dios quiere hacerlo y es el privilegio suyo. Digámoslo otra vez y será hasta mañana. Regocijaos en el Señor siempre. Otra vez digo, regocijaos.
1: 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Si prefiere hacerlo a través del correo postal, escríbale a Luis Palau, apartado 15, Ciudad de Guatemala, Guatemala. 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Llegamos hacia el segmento de la música. Hoy nos va a acompañar la agrupación Salvador con la canción Siempre.

0: Y de esta forma estamos llegando al final de nuestro programa. Nos tenemos que despedir, pero si el Señor lo permite, nos vamos a reencontrar en nuestra próxima presentación. Mi nombre es Jorge Escopazo. Fue un placer acompañarle en este día. Recuerde visitarnos en nuestro sitio en internet www.luispalau.net.
1: Amigos oyentes, muchas gracias por su fina sintonía al programa de este día. Les estaremos esperando muy pronto para el próximo programa Cruzada con Luis Palau. Hasta entonces, recuerden las palabras de nuestro Señor Jesús. Felices los de corazón limpio, pues ellos verán a Dios.

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0: Fresco y Radio Creación de Río Bueno en esta jornada de este jueves 28 de mayo. Quedamos con las noticias a partir de este momento. Bienvenidos.
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0: Un accidente de tránsito se registró en horas de la mañana de este día jueves. Las primeras informaciones indicaban que fue una colisión de dos vehículos entre un camión tolva y un vehículo menor, un city car, y al lugar concurrieron bomberos de Payaco y carabineros. La ruta se mantuvo parcialmente bloqueada en horas de la mañana. Se recomendó a los conductores manejar con debido resguardo. Carabineros indicó que hubo dos personas aparentemente con heridas leves y que fueron derivadas a un centro asistencial. En tanto, se limpió el combustible que quedó esparcido luego de este accidente en el sector ocurrido minutos antes de las 10 de la mañana. El Juzgado de Garantía de Valdivia dictó un veredicto condenatorio contra un profesor acusado por el delito de abuso sexual reiterado, ilícitos cometidos entre los años 2017 y 2020 contra un estudiante menor de edad de un establecimiento educacional ubicado en un sector rural de la comuna. La investigación fue dirigida por la Unidad de Delitos Sexuales de la Fiscalía Regional de Los Ríos, organismo que logró acreditar la responsabilidad del acusado durante un juicio abreviado a partir de diversos medios de prueba presentados ante el tribunal. Entre los antecedentes expuestos durante el proceso se incluyeron declaraciones, peritajes y otras diligencias investigativas reunidas en el transcurso de la causa. Tras conocerse la resolución del tribunal, la Fiscalía de Los Ríos valoró el veredicto condenatorio obtenido en la investigación. La audiencia de lectura de sentencia, instancia en la que se dará a conocer la pena que deberá cumplir el condenado, quedó programada para el próximo 4 de julio. Abogada del caso Chuñil pasó a ser imputada. Un complejo escenario procesal surgió en el marco de la búsqueda de Julia Chuñil luego de confirmarse que la abogada de la familia creyente, Karina Riquelme, pasó a tener calidad de imputada en una investigación criminal paralela. El foco de esta indagatoria apunta a establecer si la profesional vulneró la confidencialidad de antecedentes estratégicos a los que tiene acceso por su rol de interviniente. Según el diario Publimetro, el origen de este nuevo flanco judicial radica en la sospecha de que se habrían compartido datos sensibles de la carpeta investigativa. Según precisó el abogado defensor de Riquelme, Rodrigo Pizarro, la indagatoria se desarrolla por hechos en los que su representada supuestamente habría revelado el secreto de la causa reservada asociada a la desaparición de Julia Chuñil. Esta situación generó una alerta inmediata debido a la posición estratégica de la abogada en el proceso. Al representar a los hijos de la víctima, Riquelme posee acceso de primera fuente a los avances y diligencias que instruye el Ministerio Público, lo que agrava la presunción de una violación de secreto en una causa que permanece bajo estricta reserva. Añadió Pulimetro que fue el propio Rodrigo Pizarro quien transparentó oficialmente la situación legal de su representada, detallando que existe una lista penal orientada a sancionar estas presuntas filtraciones. El jurista confirmó que se está llevando a cabo una causa por revelación de secreto de una causa reservada en la que Karina tendría la calidad de imputada. Pese a la gravedad de la acusación y el nuevo escenario legal que afecta a la representante de la familia, hasta el momento no se han informado medidas cautelares inmediatas contra la profesional. No obstante, el manejo de la información en una de las causas de desaparición más seguidas en la región ha quedado bajo sospecha. Mientras la abogada enfrenta estos cargos, las autoridades han sido enfáticas en señalar que la investigación principal no se ha detenido, a pesar del blanco judicial que afecta a la profesional. La causa matriz por la desaparición de Julia Chuñil continúa en pleno proceso de investigación. En la actualidad, las brigadas especializadas de la Policía Civil mantienen el despliegue en terreno para dar con el paradero de la mujer. Todo el proceso se mantiene bajo una estricta vigilancia procesal, con el objetivo de evitar que nuevas filtraciones pongan en riesgo el éxito de las diligencias que aún están pendientes en esta causa de carácter reservado.

Un carro bomba asignado a la sexta compañía de bomberos de Iquiña volcó con 5 bomberos en su interior en el transcurso de la tarde de ayer mientras iban en dirección hacia una emergencia estructural en el sector Cachín, comuna de Panguipulli. El móvil de emergencia cayó a un barranco de unos 50 metros de profundidad. Inicialmente, según se informó, 2 voluntarios de bomberos habrían resultado con fracturas. En relación a este accidente, siendo las 19:55 horas, el comandante del cuerpo de bomberos de Panguipulli, Jorge Sepúlveda Uribe, informó que ya en la escena de la situación del volcamiento de la unidad BF6,

comentarles que iban 5 bomberos al interior camino a una emergencia, un 10-0, incendio estructural, a lo cual la unidad volcó y cayó en un barranco a una profundidad de 50 metros. El comandante agregó que hay bomberos lesionados que estaban siendo evacuados en ese momento hacia Panguipulli. 2 bomberos estaban complicados con posibles fracturas en las extremidades superiores e inferiores. Los otros bomberos estaban siendo evaluados en el SECOF de Liquiñe y, de ser necesario, iban a ser evacuados a Panguipulli o, en su defecto, a Valdivia. Se concluía anoche en horas de la tarde-noche, luego de este hecho.

La comuna de Los Lagos sigue fortaleciendo su cartera de proyectos mediante fondos regionales de iniciativa local FRIL, impulsado por el Gobierno Regional de Los Ríos, proceso que actualmente está en revisión técnica y donde el municipio presentó una importante cartera de iniciativas para distintos sectores de la comuna. Dentro de los proyectos postulados se encuentra la reposición e instalación de luminaria en diversos sectores rurales, iniciativa que considera una inversión de más de 303 millones de pesos. A ello se suma la reposición de la carpeta sintética del estadio municipal, también por más de 303 millones, proyecto enfocado en mejorar la infraestructura deportiva comunal. La cartera además contempla la construcción de un centro de acopio comunal, iniciativa que supera 303 millones de pesos, junto a la construcción de un centro turístico y de emprendimiento, con una inversión cercana a 202 millones de pesos, buscando potenciar el desarrollo económico y turístico del territorio. Asimismo, el municipio presentó el proyecto de construcción de gráficas comunales y miradores turísticos para Los Lagos, propuesta que alcanza los 101 millones y que apunta a fortalecer la identidad local y generar nuevos espacios de atracción para visitantes. En total, la comuna de Los Lagos presentó 5 iniciativas FRIL, que suman más de 1.213 millones de pesos en inversión. Recursos que, de concretarse, permitirán avanzar en seguridad, deporte, turismo, infraestructura y mejoramiento de espacios públicos. Finalmente, el alcalde Víctor Friis enfatizó que estos proyectos FRIL reflejan el trabajo que hemos venido desarrollando como municipio para levantar iniciativas que respondan a necesidades reales de nuestra comunidad, y hoy estamos impulsando proyectos en deporte, turismo, iluminación y desarrollo comunal, pensando en mejorar espacios y entregar más oportunidades a todos los vecinos, nos manifestaron.

Una importante cartera de iniciativas sanitarias para el territorio rural de Paillaco comenzó a consolidarse para el 2026 luego de que, en una instancia de trabajo y coordinación encabezada por el Ministerio de Obras Públicas, el municipio fue informado del avance y aseguramiento de recursos para 6 proyectos de servicios rurales sanitarios, beneficiando a distintos sectores históricamente postergados en materia hídrica. El alcalde valoró el nuevo escenario para la comuna y destacó que detrás de cada proyecto existe una demanda de vecinos y vecinas que por años han esperado una solución definitiva para acceder al agua potable. Esta es una noticia muy positiva para la comuna porque estábamos expectantes a que los recursos asignados para estos proyectos fueran recortados, como se informó en algún momento. En el mes de noviembre estuvimos realizando gestiones junto al senador Dorresti, el consejero regional Felipe López y dirigentes, donde se nos informó que este año se concretaría lo comprometido. Hoy vemos cómo ese trabajo silencioso, técnico y permanente que hemos impulsado junto al equipo municipal, autoridades regionales y por supuesto con los vecinos y vecinas, comienza ahora a materializarse. Nuestro compromiso ha sido no dejar ningún sector atrás y seguir empujando iniciativas que dignifiquen la vida de nuestros vecinos y vecinas rurales. El acceso al agua potable no puede depender del lugar donde uno vive. Tiene que ser una garantía de desarrollo y equidad para todos, señaló el jefe comunal. Durante la instancia, el CNM de Obras Públicas de Los Ríos, Ulises Rivera, destacó la continuidad del trabajo sectorial en materia sanitaria rural. Seguimos impulsando los proyectos de servicios sanitarios rurales tanto en Paillaco como en las distintas comunas de la región. Como ministerio, hemos resguardado el presupuesto destinado a estas iniciativas porque entendemos que fortalecer la conectividad sanitaria y el desarrollo rural es una prioridad para nosotros también. Es una buena noticia poder seguir acompañando los municipios y aportar al desarrollo de sus comunidades, indicó la autoridad. En términos concretos, la cartera 2026 concederá 6 iniciativas sanitarias rurales en distintas etapas de avance. Entre ellas destacan proyectos SSR, Ropulli, Pichiquema y SSR Lago Verde, ambos con recomendación favorable para ejecución y una inversión superior a 1.186 millones y 1.679 millones de pesos respectivamente. Junto con obras que avanzan hacia su ejecución, la comuna impulsará iniciativas bilaterales para seguir ampliando la cobertura sanitaria rural. En ese contexto, el proyecto SSR Ruta 5 Sur iniciará su etapa de diseño con una inversión de 67 millones de pesos, permitiendo proyectar un futuro sistema para 229 viviendas del sector en paralelo. El sector El Mirador Chapuco desarrollará un estudio hidrogeológico por 16,8 millones orientado a identificar alternativas de abastecimiento y generar las condiciones técnicas para un futuro servicio sanitario rural. Finalmente, el municipio continuará gestionando nuevas etapas para otros sectores priorizados de la comuna, consolidando una hoja de ruta que busca transformar proyectos históricos en soluciones concretas para las familias rurales y avanzar hacia una mayor equidad territorial en el acceso al agua.

El Centro de Atención Integral a Víctimas de Delitos Violentos CABI Valdivia, perteneciente a la Corporación de Asistencia Judicial en la región del Biobío, destacó los recientes resultados judiciales obtenidos en distintas causas de violencia sexual contra niños, niñas y adolescentes en la región de Los Ríos, las cuales culminaron con severas condenas en contra de los responsables. Los casos fueron abordados por el equipo interdisciplinario del CABI Valdivia, integrado por profesionales del área jurídica, psicosocial y social, quienes desarrollaron un acompañamiento permanente a las víctimas y sus familias durante todo el proceso judicial. Uno de los casos más relevantes corresponde a la sentencia condenatoria dictada el pasado 24 de abril, donde el tribunal condenó al abuelo de dos víctimas representadas por el CABI Valdivia a la pena de presidio perpetuo simple, equivalente a 20 años de cárcel efectiva, por delitos reiterados de abuso sexual y violación cometido en contra de ambas víctimas. A ello se suma la lectura de sentencia realizada el 18 de mayo, instancia en la cual se impulsó una condena de 17 años de presidio efectivo en contra de un acusado por delitos reiterados de violación y abuso sexual cometidos contra su hija. Asimismo, el pasado 22 de mayo, el tribunal condenó al padrastro de dos víctimas a la pena de 19 años de presidio por los delitos de abuso sexual de menor de 14 años y abuso sexual calificado. La coordinadora del CABI Valdivia, Cintia Venegas Enrique, destacó el trabajo técnico especializado y comprometido que desarrolla el CABI en la representación y acompañamiento de víctimas de delitos violentos y de alta complejidad. Detrás de cada causa, dijo, existe un trabajo permanente de contención, representación jurídica y apoyo psicosocial, tanto para las víctimas como para sus familias, buscando siempre resguardar sus derechos y evitar procesos de revictimización, señaló. La CNM de Justicia y Derechos Humanos de Los Ríos, Daniela Coelho Higueras, explicó que felicitamos el buen trabajo que está desarrollando el Centro de Atención Integral a Víctimas de Delitos Violentos CABI de Valdivia y que funciona bajo el alero de la Corporación de Asistencia Judicial CAJ. Las recientes sentencias condenatorias que han logrado son una señal contundente como Ministerio de Justicia y Derechos Humanos. Tenemos como uno de los ejes de trabajo el acercar la justicia a la ciudadanía, y estos fallos demuestran en la práctica que las víctimas de nuestra región no están solas y que la ley se aplica con rigor. La directora regional de la CAJ Biobío en Los Ríos, Loreto Dueñas Hoss, destacó también que el servicio mantiene un compromiso con el acceso efectivo a la justicia y con una intervención especializada en causas de alta complejidad y sensibilidad social, especialmente cuando se trata de la protección de la infancia y la adolescencia. El CABI Valdivia forma parte de la red de centros de atención integral a víctimas de la CAJ Biobío, programa especializado orientado a brindar representación jurídica y atención psicosocial a víctimas de delitos violentos, promoviendo una atención integral y centrada en las personas afectadas. Fortalecer la protección social, avanzar en el Sistema Nacional de Apoyo y Cuidado y acercar los beneficios del Estado a las familias fueron los ejes centrales del despliegue de la región de Los Ríos que lideró la subsecretaria de Servicios Sociales, Alejandro Fernández González. Durante la jornada también estuvo presente la CENIMI de Desarrollo Social y Familia, Daniela Silva Vidal. Uno de los hitos principales fue un encuentro que se sostuvo con un beneficiario del programa Vivienda Primero, política pública que entrega acceso a la vivienda y acompañamiento integral a personas en situación de calle. De esta forma, promovemos la reconstrucción de proyectos de vida, entregando herramientas para fomentar la autonomía. Como ministerio, nos preocupamos de que los apoyos que entregamos sirvan efectivamente para que las personas superen sus situaciones de vulnerabilidad. Por eso, conocer a Víctor y ver cómo el programa Vivienda Primero le cambió la vida, entregándole una solución real de vivienda, es algo muy importante para seguir impulsando este tipo de políticas públicas. Como parte de la visita, la autoridad realizó una charla informativa sobre el beneficio cupón de gas junto a familias y personas mayores en la Junta de Vecinos Kramer. En la instancia, entregó orientación respecto a los requisitos, proceso de activación y alcance de este apoyo impulsado por el gobierno para aliviar el gasto en calefacción durante el invierno. La agenda regional también contempló la participación en el inicio de la oferta programática del Centro Comunitario de Cuidado de Antilgüe en la comuna de Los Lagos, el espacio marcado en el Sistema Nacional de Apoyo y Cuidado que busca entregar apoyo a personas cuidadoras, promover redes comunitarias y avanzar hacia una política pública que reconozca y acompañe también las labores de cuidado.

La directora del Museo de las Telecomunicaciones de Valdivia, Carola del Campo, junto a la gerenta general de Telsur, Marcela Pérez, inauguraron la muestra Voces del Sur, una nueva exposición inmersiva que propone una mirada distinta sobre las telecomunicaciones en Chile. A través de un recorrido sensorial y fragmentado construido a partir de testimonios reales, el visitante podrá adentrarse en historias provenientes del sur de Chile, donde las distancias son parte de la vida cotidiana. Voces del Sur integra estímulos y sonoros visuales, relatos personales y elementos del entorno, como el mar, los bosques y la vida en zonas aisladas. Esto para poner en valor el rol de las telecomunicaciones en la construcción de vínculos y en el desarrollo de los territorios.

De forma positiva fue valorada la campaña de reciclaje que realizó el municipio de Valdivia a través de su departamento de medio ambiente el 15 y 16 de mayo en el recinto del Parque Honecker, donde la comunidad asistió a dejar una importante cantidad de residuos que bordea las 14 toneladas. En el desglose, desde el Departamento de Medio Ambiente de la Casa Edilicia informaron que las casi 14 toneladas corresponden a 13.174 kilos de residuo electrónico y electrodoméstico, 350 y 400 kilos de neumático y pila, respectivamente, cifras que reflejan el impacto ambiental y ciudadano generado por medio de esta iniciativa. Así lo destacó la jefa del Departamento de Medio Ambiente del municipio, Carolina Jara, quien sostuvo que como municipio llevamos más de 10 años realizando campañas de reciclaje de residuos electrónicos y electrodomésticos y por primera vez abrimos la posibilidad de traer electrodomésticos de gran tamaño, lo que significó harta logística, pero fue un éxito, ya que evitamos que todos estos residuos vayan a dar a nuestro vertedero o a otro lugar. Respecto a la respuesta de la comunidad y a la iniciativa en sí, la profesional agregó que esto demuestra el compromiso de vecinos y vecinas. Por ello, le agradecemos mucho por su contribución a esta campaña y por sobre todo destacar que esta iniciativa es fruto del trabajo constante de los equipos municipales que durante años han impulsado y fortalecido esta iniciativa ambiental que comenzó como una acción para facilitar la correcta disposición de residuos. Hoy la hemos consolidado como una política pública local que ha sido reconocida por la ciudadanía que contribuye a reducir la contaminación, fomentar el reciclaje y promover una cultura de responsabilidad ambiental en Valdivia. Desde el municipio adelantaron que para el mes de agosto se está planificando una instancia similar en el sector costero de Valdivia, mientras que para octubre se tiene programada la campaña de reciclaje como parte de la Feria de Sustentabilidad que se desarrolla en el Centro de Ferias del Parque Zabal junto a otras instituciones públicas y también privadas.

La ilustre Municipalidad de Valdivia abrió el proceso de postulación al Fondo de Seguridad Vecinal 2026, FONSEVE, iniciativa que en su cuarta versión continúa consolidándose como una herramienta clave para avanzar en la prevención y bienestar de los barrios en sectores urbanos y rurales, con líneas de financiamiento que alcanzan hasta los 2.500.000 pesos según el tipo de proyecto. Este fondo concursable, ejecutado a través de la Dirección de Seguridad Pública, está dirigido a organizaciones comunitarias funcionales regidas por la Ley 19.418, tales como juntas de vecinos o comités de seguridad, que cuenten con personalidad jurídica vigente, directorio activo y domicilio en la comuna, además de incorporar acciones vinculadas a la seguridad dentro de sus objetivos. En esta convocatoria, las organizaciones podrán postular a dos líneas de financiamiento. La primera, orientada a sistemas de vigilancia vecinal, que considera la implementación de circuito de cámara con un monto máximo de 2 millones de pesos, y una segunda línea de innovación y fortalecimiento en seguridad comunitaria que permitirá financiar iniciativas como iluminación, alarmas, recuperación de espacio, equipamiento disuasivo y otras medidas preventivas con un tope de 2.500.000 pesos. Al respecto, la alcaldesa de Valdivia, Carla Atman, destacó que cuando hablamos de seguridad, hablamos también de comunidad, de confianza y de barrios, donde las personas se conocen y se apoyan. El proceso de postulación ya está abierto, se extenderá hasta el 25 de junio y comienza con la presentación de proyectos en formato físico a través de la oficina de partes del municipio junto con la documentación requerida. Asimismo, el formulario y las bases de postulación están disponibles para descargar en un banner especialmente dispuesto en el sitio web www.munivaldivia.cl. Los parquímetros vuelven a Valdivia. La capital regional vuelve a contar con sistema de estacionamiento concesionado desde el 1 de junio, luego de que el municipio anunciara el restablecimiento de los nuevos parquímetros en distintos puntos de la ciudad, incorporando mejoras tanto para usuarios como para trabajadores. De acuerdo con la información entregada, el sistema dispondrá de 675 cupos y buscará entregar mayor orden al tránsito y uso de estacionamientos en las calles de la comuna. Uno de los cambios destacados será el ahorro de 300 pesos por cada hora de uso para las personas usuarias del servicio, además de mejores condiciones laborales para quienes se desempeñan como parquímetros. En cuanto a los horarios de funcionamiento durante la temporada de invierno, entre marzo y diciembre, el servicio va a operar de lunes a viernes de 9 a 19.30 horas, mientras que el sábado va a funcionar hasta las 14.30 horas. En verano, entre diciembre y marzo, el horario se va a extender hasta las 20.30 horas de lunes a viernes. Asimismo, se informó que los domingos y festivos el sistema no va a operar manteniéndose liberado el uso de estacionamientos en 2 días.

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1: Estamos a través de Radio Pilmaiquén de Valdivia, Radio Creación de Río Bueno, Radio Guaum de Pirihueico, San Sebastián de Panguipulli y Radio Lanco FM de Lanco, desde los estudios centrales de Radio Pilmaiquén en Valdivia, para conversar con nuestra Seremi de Gobierno Los Ríos en Contreras Álvarez. ¿Cómo estás, Seremi? Bienvenida.
2: Hola, Cristian, ¿cómo estás? Un gusto de saludar a todos los auditores de Radio Pilmaiquén.
1: Así es, y todas las emisoras que están conectadas también a esta hora con la noticia con nosotros, Seremi. Somos 5 emisoras en este momento que están escuchando su voz. Seremi, tenemos entendido que tiene buenas noticias sobre lo que es el proceso de activación del cupón del gas licuado. ¿Cómo se ha desarrollado este proceso aquí en la región?
2: Mira, ha sido un proceso bastante exitoso. La verdad es que estamos bastante contentos como gobierno. Llevamos en la región de Los Ríos un avance del 47% de la activación del cupón de gas licuado. Por lo tanto, es una muy buena noticia. No pensamos que el avance iba a ser tan efectivo. Obviamente, la idea es poder seguir avanzando de manera eficiente con esta activación del cupón y ese es el llamado que me corresponde hacer hoy día, digamos, a través de los medios.
1: 47%, puede ser que es una buena cantidad.
2: Es una buena cantidad, recordemos que este es un beneficio que le llega a las familias del 80% más vulnerable del país del registro social de hogares, ya a los jefas y jefas de hogar del 80% más vulnerable. Por lo tanto, hay que solamente hoy día preocuparnos de reforzar el proceso de cómo se tiene que activar este beneficio y si me permite poder explicar un poco que los plazos están todavía absolutamente vigentes. Tenemos un primer plazo para activar el beneficio que es hasta el 29 de mayo, o sea, en 2 días más. Se vence el primer plazo para poder activar este beneficio. Todas las personas que logren activar de aquí al 29 de mayo van a poder ocupar su en este caso su bono a partir del 17 de junio, ¿ya? Luego tenemos un segundo plazo de inscripción que vence el 12 de junio. Para las personas que no alcancen ahora van a tener esa segunda ese segundo plazo y van a poder utilizar su bono a partir del 2 de julio. Ya, lo importante es que este beneficio vence el 30 de septiembre, ya por lo tanto se va a poder ocupar durante todos los meses de invierno. Lo van a poder ocupar también en una o más veces, las veces que estimen conveniente. Son 27.000 pesos este beneficio que son para la compra de gas licuado.
1: Perfecto. Ahora, referente a esto mismo, ¿de qué manera se puede llegar a las personas que todavía no activan su cupón?
2: Bueno, estamos haciendo los esfuerzos, las coordinaciones con los municipios, con Banco Estado, ¿cierto? También hay un bono que es el 101, que las personas pueden llamar para pedir información de cómo activar este beneficio. Lo importante es que las personas sepan que este cupón lo tienen que activar en la página cupondegas.gov.cl. ya, ese es el primer paso y esa activación la tienen que hacer con su clave única, ya, y posteriormente lo que hay que hacer es descargar este beneficio, este cupón, a través de la app RuPay de Banco Estado. Ahora, si las personas no tienen la posibilidad de descargar esta app en el teléfono, también se pueden dirigir a las cajas vecinas que están presentes en todas las ciudades a solicitar la impresión de este voucher. Y con ese voucher, obviamente, acercarse a algún proveedor de gas para hacer efectiva la compra. La compra, insisto, la pueden hacer una vez o si compran algún balón que tenga un costo inferior y les quede algún remanente, pueden volver a ocupar el voucher las veces que estimen conveniente.
1: Perfecto. Está todo dado entonces para que las personas puedan obtener de manera muy fácil este cupón para estos meses tan fríos.
2: Así es justamente esto se enmarca dentro del plan Chile Sale Adelante, que viene a mitigar, cierto, toda el alza de los combustibles principalmente, y obviamente una ayuda importante para las familias chilenas, sobre todo en el sur de Chile, que donde estamos propensos al frío, cierto, y esto viene en directo beneficio de las familias.
1: Perfecto, Seremi. Muchas gracias por esta importante información. Esperamos que las familias que aún no han activado el cupón de gas licuado, lo hagan para que puedan tener este beneficio tan importante que entrega el gobierno. Un abrazo y estaremos atentos a cualquier otro contacto que usted quiera tener con nuestro medio para seguir informando a la región de Los Ríos.
2: Muchas gracias, Cristian. Insistir con que las personas tienen todavía plazo para poder activar, que lo hagan lo antes posible, que se acerquen a los municipios, que se acerquen a las oficinas de Chile Atiende, incluso a las oficinas de atención del Banco Estado, o llamando al 101 de Chile Atiende para solicitar información si es que no quedaron claros. Muchas gracias.
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1: Con el objetivo de avanzar hacia una gestión más eficiente, moderna y orientada a las personas, la Municipalidad de Valdivia anunció su incorporación a REVI, Permisos con IA, iniciativa impulsada por la Cámara Chilena de la Construcción, que busca reducir los tiempos e incertidumbre en la tramitación de permisos sectoriales mediante herramientas de inteligencia artificial. Esta iniciativa se enmarca en la conmemoración de los 75 años del gremio a nivel país. Pasemos a escuchar lo que indicó al respecto el presidente de la Cámara Chilena de Construcción Valdivia, Pedro Matamala.
3: Bueno, REVI es una plataforma digital que desarrollamos junto a CENIA, Centro Nacional de Inteligencia Artificial, y que estamos implementando en todos los municipios de Chile. Este año tenemos 20 municipios funcionando con este sistema. Esperamos el 2027 tener 53 o 54 según el proyecto. ¿Y en qué consiste esto fundamentalmente? En que tenemos dos asistentes de inteligencia artificial, uno hacia los clientes, digamos de una manera, o a los interesados en entrar al sistema de la municipalidad, y otro asistente que asesora a los fiscalizadores. Clara es quien te recibe en la municipalidad y te permite regular y revisar todos los documentos antes de entrar. Y una vez que eso pasa ese primer filtro de inteligencia artificial, pasa a Norman, que es el asesor al fiscalizador, para que el fiscalizador tenga mucho menos trabajo y se le alivian el proceso, evitando con esto tiempos muertos y acelerando un poco los procesos de permiso. Fundamentalmente es eso, en general.
1: ¿Cuánto se comienza a implementar este convenio?
3: Ahora.
1: En este mismo día.
3: De hecho, la municipalidad ya está en capacitaciones técnicas para poder avanzar en el desarrollo de este proyecto. Como Cámara estamos muy contentos porque es en el momento que estamos celebrando también 75 años de trabajo y trayectoria, y es nuestro aporte finalmente también a la municipalidad, con el objetivo común, que sin ninguna duda es común a la municipalidad, que es la mejora y el bienestar para todos los vecinos.
1: Nos habla de 20 municipios. ¿El único municipio que va a tener este convenio con ustedes es la de Municipalidad de Valdivia, u otras comunas también pueden incorporarse a futuro?
3: A futuro, por supuesto, que otras comunas. Por ahora el municipio de Valdivia, porque claramente tenemos una administración que funciona muy bien y es muy proactiva. No que los otros no la tengan, sí. No, ojo. Además es donde más incidencia e impacto tiene, por eso elegimos este municipio para partir.
1: Y la alcaldesa de Valdivia, Carla Alban, también destacó la importancia de este convenio con la Cámara Chilena de la Construcción.
4: Efectivamente, para nosotros esto es algo bien relevante por varias razones. La primera, porque a nosotros nos interesa mucho como institución municipal el vínculo con la Cámara Chilena de la Construcción. Ustedes son aliados en la perspectiva de desarrollo para la capital regional y cualquier proyecto que vaya en esa línea para nosotros va a ser una buena noticia. Y estar además dentro de las comunas pioneras a nivel nacional también es algo que nos caracteriza. Estamos siempre buscando la innovación, el mejoramiento de nuestros procesos para que efectivamente las cosas puedan avanzar de mejor manera. Pero la segunda razón por la cual esto a mí me importa mucho es porque, y ustedes lo dicen muy bien a propósito de que el objetivo es acortar los tiempos y dar certezas, porque cuando los distintos procesos de permisos que tienen una razón de ser, que además a mí me interesa mucho, ¿no? La protección patrimonial, la protección ambiental, la perspectiva del espacio público y cómo este está a disposición de las personas y de la inversión privada, cuando esos objetivos se vuelven engorrosos, se vuelven complejos porque la burocracia no avanza rápido, algunos tienden a pensar que el problema está en el objetivo, en la protección ambiental, patrimonial o del espacio público, y no en el procedimiento. Y yo estoy convencida que el problema que tiene nuestro país está en el procedimiento, no en la decisión país que hemos tomado de proteger. Hay que hacerse cargo del desafío ambiental presente y futuro. Hay que hacerse cargo del valor patrimonial. Hay que hacerse cargo del espacio público como un desafío colectivo. Y eso no puede ponerse en cuestión, pero para que no se cuestione, tenemos que hacer que el hacerse cargo sea eficiente. Y el dolor del tiempo y las incertidumbres lo sufre el mundo privado, que hoy día está aquí muy bien representado, y también lo sufrimos nosotros. Al municipio también le toca sacar permisos, ¿no? Y también la sufrimos. Y también tenemos que hacer contrataciones externas. Ahí el equipo de la CEPIA se mira y dice sí. Y a la DOM le pedimos, por favor, apure. Y dicen, estamos haciendo lo más que podemos con lo que tenemos. Entonces, es una problemática pública muy relevante que nos aflige a todos. Y para el incentivo de la inversión, necesitamos que esa inversión logre ser planificada en el tiempo con la mayor cantidad de certezas posible. Eso es una preocupación colectiva y en buena hora que esto va a venir a contribuir, entre tantas otras tareas que tenemos, en el mejoramiento de la eficiencia de las direcciones de obras municipales a nivel nacional, algo para nosotros de alto interés. Vuelvo a reiterar, y lo hemos conversado muchas veces a propósito de otros trámites, como por ejemplo el sufrimiento que tuvimos acá con el Consejo de Monumentos Nacionales a propósito de la paralización de las plazas, pero también lo que sufren distintos otros proyectos. Imagínense que tenemos la obra del edificio del MOP paralizada hace tanto tiempo. Es como el ejemplo de mayor contrasentido de los procesos de tramitaciones que tenemos disponibles. Y la tendencia, cuando eso sucede, es que uno empiece a no gustarle la protección patrimonial. ¿Cómo con el patrimonio vamos a tener paralizado algo 3 años? Dejemos de proteger el patrimonio, ¿no? El desafío es otro. ¿Cómo tenemos paralizado algo por patrimonio? Aceleremos los procesos. Acortemos tiempo. Entreguemos certeza. Entonces, en esa línea estamos en sintonía, vamos a seguir trabajando en conjunto, con muchas ganas de ver cómo esto empieza a funcionar, a ponerse al servicio de los distintos proyectos y cómo vamos además avanzando en otras líneas de trabajo que hemos trazado junto a ustedes. Así que muchísimas gracias a nuestra directora Valeria, y ojalá que esto también ayude a nuestros equipos. La presión y la incertidumbre es mutua, ¿no? Nosotros también, nuestros equipos se sienten presionados, lo pasan mal, buscan que las cosas sean más rápido y a veces no pueden, así que también esperamos que sea una herramienta que ayude a nuestros equipos municipales. Yo espero que así sea. Nos han comentado en Providencia y en Maipú que así ha sido también, así que tenemos ya buenos 2 ejemplos y esperamos que acá no sea distinto. Así que muchísimas gracias y seguimos avanzando en conjunto para que Valdivia se siga desarrollando.
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1: Ulises Rivera García, CNM de Obras Públicas, Región de Los Ríos. Andrés Fernández Yantani, Director Regional de Obras Hidráulicas de la Región de Los Ríos. René Oporto Gallardo, Subdirector Regional Subrogante, Servicios Sanitarios Rurales, SSR, Región de Los Ríos. Y Andrea Silva Cuña, Presidenta Comité Agua Potable Rural Cuesta de Soto, Comuna de Valdivia, saludan muy cordialmente y se complacen en invitar a la comunidad de Cuesta de Soto y Filún a la segunda reunión de participación ciudadana para dar a conocer los avances de la iniciativa Diseño de Construcción SSR Cuesta Soto Filún, Comuna de Valdivia, Región de Los Ríos, a efectuarse el día viernes 29 de mayo a las 15 horas en dependencia del gimnasio Collico Valdivia, ubicado en calle José Manuel Balmaceda sin número, costado Secov, Comuna de Valdivia. Desde ya se agradece su asistencia a esta actividad.
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1: La ley del cumplimiento tributario LST, la norma antievasión que el exministro Mario Marcel logró aprobar a fines del 2024 como uno de los pocos legados impositivos del gobierno de Boric, recaudará significativamente menos de lo prometido. Así lo advirtió el actual Ministerio de Hacienda en el informe de finanzas públicas del primer trimestre, en el que el gobierno de Kast califica de nuevo error de proyecciones fiscales de la administración anterior. Además, el impacto de menor recaudación de la LST se extiende más allá de las finanzas públicas y amenaza con ralentizar la reforma previsional aprobada por el gobierno anterior. Estas son las claves para entender el problema. La ley con que se parte, la ley de cumplimiento tributario LST, y aprobada a fines del 2024 con Mario Marcel como ministro de Hacienda. La mencionada ley tenía como objetivo fortalecer la fiscalización y reducir la evasión y la elusión. Esto para financiar el alza de pensión garantizada universal PGU a 250 pesos y sostener la reforma previsional, y se proyecta que la norma recaudaría 1,5% del PIB una vez alcanzado el régimen permanente. Hubo advertencias con datos globales y del FMI acerca del impacto limitado de ese tipo de reformas tuvo en la experiencia internacional. Una mujer y su hija adolescente fueron detenidas tras protagonizar desórdenes y amenazas en el Colegio Centenario de Arica. Según informó Carabineros, la joven de 16 años fue expulsada el martes tras protagonizar una pelea con otra estudiante indignada. La adulta responsable se apersonó en el establecimiento amenazando profesores y otros trabajadores. En medio de los rumores sobre su inminente salida, el delantero chileno Damián Pizarro volvió a cosechar duras críticas por su desempeño en el triunfo por 2-0 de Racing sobre Club Independiente Petrolero en la despedida de los de la Avellaneda de la Copa Sudamericana. Pizarro ingresó en el minuto 68 y presionó por la eliminación consumada del elenco albiceleste de la fecha anterior. Fue incapaz de desequilibrar y recibió la recriminación de todos los hinchas. La poca voluntad que le pone Pizarro, devuélvalo a Chile. Lo llevó a Chile caminando. Ni para suplente de suplente sirve, indicaron. Y no sabe ni correr, fueron algunos de los comentarios que circularon en ex. La prensa partidaria tampoco tuvo piedad del atacante. Entró para ver si en un partido que estaba liquidado y el rival era muy pobre podía demostrar algo, dijeron. Chile es el anfitrión de una reunión de alto nivel hoy jueves para abordar el crimen organizado internacional. Se trata de una instancia convocada por el canciller Francisco Pérez Mackenna y reunirá autoridades de 5 países de la región. La cita cuenta con la participación de representantes de Argentina, Bolivia, Ecuador, Perú y Chile, incluyendo a ministros de Relaciones Exteriores y de Seguridad. Ello con el objetivo de avanzar en una coordinación regional frente al avance del crimen organizado y el narcotráfico. De acuerdo a la Cancillería, la iniciativa surge del diagnóstico de que la delincuencia organizada transnacional se consolidó como una de las principales amenazas para la gobernanza, la seguridad de las personas, la estabilidad institucional y el desarrollo de los países de la región, dada su naturaleza transfronteriza. Los esfuerzos nacionales resultan insuficientes y deben complementarse, señalaron desde el Ministerio de Relaciones Exteriores. Una denuncia por una compra fraudulenta de boletos de vuelos internacionales permitió la detención de 2 mujeres en el aeropuerto de Santiago por su presunta responsabilidad en una millonaria estafa con tarjetas de crédito. Ambas aprehendidas, una con antecedentes policiales, aguardaban en el terminal aéreo por un vuelo rumbo a Madrid, España. Según información policial, el miércoles una víctima denunció a Carabineros haber sido víctima de diversos cargos no reconocidos en su tarjeta de crédito que correspondían a compras de vuelos internacionales. Recibida la denuncia, un equipo de la sección de investigación policial de Pudahuel identificó a 2 personas como presuntas autoras de la estafa, 2 chilenas, una de 25 años sin antecedente y otra de 26 con antecedentes policiales previos. La Contraloría General de la República acreditó la responsabilidad administrativa del exalcalde de Antofagasta, Jonathan Velázquez, quien entre 2021 y 2024 de la asignación irregular de 600 millones de pesos para la realización del Festival de Antofagasta 2023. La investigación determinó que la otra autoridad favoreció directa, personal y activamente a la productora FIM Limitada, omitiendo el proceso de licitación pública requerido por ley. El presidente del Partido Republicano, Arturo Esquella, puso paños fríos a la tensión oficialista que abrió la amenaza de una acusación constitucional contra el exministro de Hacienda, Nicolás Grau. Fueron republicanos y el Partido Nacional Libertario quienes instalaron la idea de presentar un libelo acusatorio por el mal manejo fiscal del otrora ministro. Ante el hecho, Chile Vamos se distanció en atención al mérito de la acusación y la pugna que abre con la centroizquierda en momentos que la moneda busca aprobar su mega reforma. Tendrán que responder frente a su electorado, advirtió el diputado republicano Agustín Moreno, al sector emplazamiento que la UDI acusaron de impropio. En Tele 13 Radio, el timonel consideró que la tensión es fruto de un par de malas declaraciones. Al respecto, Esquella dijo que, sin ninguna duda, a estas alturas ya deben estar bastante más controladas entre ellos mismos. Llevamos no sé si tanto tiempo es la palabra, pero tiempos muy intensos trabajando juntos. Hemos sacado adelante cosas realmente increíbles para Chile y evidentemente que en eso, cuando de repente hay una que otra palabra que no cae bien y se responde con más o menos, de la misma manera agregó. Además, añadió que particularmente con la UDI tenemos o compartimos más bien un segmento casi total, digamos, de las cosas más importantes y claro, en los estilos más diferencias. Hay acento que va marcando proyectos políticos distintos, pero en la práctica y hoy día, más siendo gobierno, es mucho más relevante lo que nos une y todo lo que se puede lograr cuando trabajamos unidos. Así que vamos a poner el foco en eso. La ministra en visita de la Corte Marcial, Ana María Astorga, dictó sentencia definitiva en contra del general de brigada en retiro Héctor Ulises Ureta Chinchón, tras establecer su responsabilidad como autor del delito de fraude al fisco en carácter de reiterado. La resolución
6: se marca en la lista denominada Mandos, una de las líneas investigativas que sustancia la magistrada por el fraude institucional al interior del ejército. Se condena al acusado Héctor Alexis Ureta Chinchón a la pena de 12 años de presidio mayor en su grado medio. Eso además del pago de una multa de 356.687.772 pesos, equivalente al 20% de prejuicio fiscal ocasionado por el delito, estableció el fallo. Universidad Católica visita Boca Juniors este jueves en la Bombonera desde las 20:30 horas en el cierre del grupo D de la Copa Libertadores, con la misión de dar el golpe al Ceneice y sellar el pasaje a octavo de final. La UC está líder del grupo con 10 unidades, mientras que Cruzeiro la escolta con 8 y Boca tercero con 7. Barcelona de Ecuador ya eliminado, está último con 3. En este contexto, los cruzados tienen que evitar a toda costa la derrota para seguir en el torneo continental. Dependen de sí mismos. Con un triunfo o un empate aseguran el cupo a la ronda de los 16 mejores. La única forma de clasificar perdiendo es que Cruzeiro no gane en el partido que tendrá en paralelo con Barcelona de Guayaquil, esto en Belo Horizonte. Si la UC pierde en Argentina ante Boca y Cruzeiro gana en Brasil, entonces el equipo que dirige Garnero jugará playoff de la Copa Sudamericana ante uno de los segundos lugares de la fase grupal de ese torneo. Los cruzados llegan heridos al compromiso tras perder el clásico ante Colo Colo el fin de semana, un resultado que los alejó de la pelea por el liderato con los salvos en la Liga de Chile. El Servio de Magallanes denunció a dos personas por acceder a un proyecto habitacional del programa Fondo Solidario de Vivienda con la modalidad de reemplazo y destinado para el 40% más vulnerable del Registro Social de Hogares. Se trata de Susan Chicuy, pareja del diputado republicano Alejandro Riquelme, y la otra persona es Julia López, pareja del anterior director del Servio Regional, Duvalio Pérez. En concreto, se detectó que ambas personas no declararon en su registro social de hogares a sus parejas. Esto les permitió tener una clasificación socioeconómica distinta a la real, permitiendo cumplir con el requisito para ser consideradas como reemplazos hábiles. La fiscal Joana Irribarra comentó que nos encontramos realizando diligencias a fin de establecer o descartar en definitiva la veracidad de los hechos que hoy se denuncian. El presidente de Paraguay, Santiago Peña, anunció que su homólogo en Chile, José Antonio Kast, asistirá a la cumbre de jefe de Estado y de gobierno de Mercosur, que se va a celebrar el 30 de junio próximo en Asunción. A la cita de junio, en la que Paraguay entregará la jefatura de Mercosur a Uruguay, acudirán todos los países miembros, además de Bolivia. El dólar inició la jornada del jueves con una leve baja de 1,5 pesos en el mercado cambiario local, en una apertura donde el tipo de cambio se mueve con cambios acotados. A las 10:52 horas, la divisa estadounidense se ubicaba en 894 pesos vendedor, 893 pesos 6 centavos comprador. El tenista chileno Alejandro Tabilo ya tiene rival para la tercera ronda del Grand Slam de Roland Garros, luego de que el francés Moïse Coamé venciera al paraguayo Daniel Vallejo por parciales de 6-3, 7-5, 3-6, 2-6 y 7-6 tras 4 horas y 59 minutos de juego. El duelo entre Tabilo y Coamé será el primero entre ambos y se va a jugar el próximo sábado en horario aún por determinar. Muy bien, al cierre de nuestro informativo vamos con las condiciones meteorológicas. Comenzamos con la capital regional Valdivia. Temperatura de este momento 13 grados, lluvia débil toda la tarde. Para mañana viernes se espera niebla matinal y parcialmente nuboso a nubes y claros en la tarde, con máxima de 17 grados y mínima de 9 en Valdivia. Vamos a revisar a continuación Lanco. La temperatura en Lanco a esta hora alcanza los 14 grados, lluvia débil hasta las 17 horas, luego parcialmente nuboso, con una temperatura máxima de 15 grados para hoy. Mañana en Lanco, mínima 6 grados, máxima 16, niebla en la mañana, parcialmente nuboso, nubes y claros en la tarde, lo que indica la Dirección Meteorológica de Chile. Vamos a revisar muy cerca nuestro en Valdivia, Corral, cuáles son las condiciones meteorológicas de la comuna Puerto. Temperatura de este momento 12 grados, lluvia débil toda la tarde con máxima de 13. Para mañana viernes, mínima 9, máxima 15, neblina en la mañana, parcialmente nuboso en la mañana, nubes y claros en la tarde en la comuna Puerto de Corral. Nos vamos al sur para llegar hasta Río Bueno. En Río Bueno la temperatura es de 15 grados a esta hora, parcialmente nuboso desde las 3 de la tarde y nubes y claros en la tarde. Para mañana se espera parcialmente nuboso en la mañana, nubes y claros en la tarde, mínima de 8, máxima de 16. Vamos hasta San José de la Mariquina. La temperatura en San José a esta hora alcanza los 14 grados, lluvia débil hasta las 5 y luego cubierto. Para mañana viernes se espera mínima de 7, máxima de 16, parcialmente nuboso en la mañana, nubes y claros en la tarde. Y cerramos finalmente con Panguipulli, condiciones meteorológicas en Panguipulli a esta hora, temperatura de 14 grados, lluvia débil hasta las 7 de la tarde, luego parcialmente nuboso. Mañana, en Panguipulli, mínima de 5 grados, niebla en la mañana, nubes y claros en la tarde con máxima de 16 grados. Nos despedimos, que esté muy bien, buenas tardes.
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6: Al cierre de nuestro informativo condiciones meteorológicas, Panguipulli presenta a esta hora 15 grados, parcialmente nuboso y lluvia débil desde las 5 de la tarde en Panguipulli. Para mañana mínima de 9, máxima de 15 grados, lluvia moderada en la mañana, variando a débil en la tarde. 9 y 15 las extremas para el día de mañana. Veamos San José de la Mariquina. Presenta temperatura de 14 grados a esta hora, lluvia débil toda la tarde, máxima de 15 hoy día. Para mañana mínima 11 grados, lluvia moderada en la madrugada y lluvia débil hasta las 5 de la tarde mañana, con una máxima de 16 grados en la tarde y cubierto desde las 20 horas mañana en Mariquina. Vamos a revisar a continuación Corral. Corral presenta a esta hora una temperatura de 12 grados, lluvia débil toda la jornada, máxima de 13. Mañana, lluvia moderada en la madrugada y hasta las 9 de la mañana, y en la tarde lluvia débil, mínima 10 y máxima 13 grados en Corral. Vamos a ir a Lanco, revisar el clima en la comuna de Lanco a esta hora. Lanco tiene una temperatura de 14 grados, lluvia débil toda la tarde. Para mañana Lanco, lluvia débil también hasta las 6 de la tarde, mínima 11, máxima 16 grados. Y cerramos el pronóstico del clima con Valdivia, que a esta hora presenta una temperatura de 13 grados, lluvia débil hasta las 6 de la tarde y luego cubierto desde las 18 horas. La máxima de hoy será de 14. Para mañana mínima 10, máxima 14 grados, lluvia moderada en la madrugada y lluvia débil durante todo el día. Nos despedimos, que esté muy bien, cuídese, buenas tardes.
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0: ¿Cómo están ustedes? Bienvenidos una vez más a este encuentro con NoticiasRioBueno.com. Y hoy tenemos de invitado Marco Arriagada, ¿cierto? Secretario Regional de la CONFENAT, la Confederación Nacional de Trabajadores de la Salud. Por lo tanto, vamos a hablar con él sobre el tema salud, pero la salud secundaria, ¿cierto? No la primaria. 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Así que, don Marco, bienvenido a Noticias Río Bueno y vamos a estar compartiendo en esta jornada.
1: Bueno, primero que todo, muchas gracias por la invitación. Agradecer siempre los medios de comunicación en general. Y principalmente a este que siempre ha estado pendiente de las necesidades que tiene la comunidad y principalmente ahora lo que nos está afectando en el tema salud. Agradecer también a toda la audiencia y saludarlos a todos muy cordialmente.
0: Don Marco, partamos por un tema crítico de salud, especialmente en esta zona, la provincia del Ranco. Estamos con hospitales en construcción. Estamos con dificultades, pero también hay dificultad, al parecer, para operar en la etapa en que están. Esta semana hemos tenido un reclamo, ¿cierto?, de ambulancias para Río Bueno y que se ha privilegiado la Unión por sobre Río Bueno. Cuéntenos cuál es la situación bajo la cual ustedes están trabajando.
1: Bueno, nosotros hemos levantado un reclamo como multigremial en el hospital. Lo hemos unido todos los gremios. Con la finalidad de dar a conocer a la comunidad de que nosotros hace aproximadamente 3 a 4 años estamos trabajando con móviles en muy pésimas condiciones. Son máquinas que tienen 700.000 kilómetros aproximados, casi 700.000 kilómetros. Lo que lleva como consecuencia es que por lo general pasen en pana. Y que muchas de ellas no tengan calefacción, no tengan aire acondicionado, donde tenemos que transportar guaguas, tenemos que transportar adultos mayores, y todas esas situaciones se han ido agravando con el tiempo. Nuestra finalidad, principalmente, es levantar esta denuncia para ser escuchado por las autoridades a nivel regional, quienes por alguna razón que nosotros no entendemos hasta el momento hemos sido dejados de lado como hospital, y la comunidad de Río Bueno y la cuenca del Ranco, porque nosotros no solamente atendemos a Río Bueno, nosotros también recibimos todo lo que es Lago Ranco, Rillinahue, todo lo que es el sector cordillerano de nuestra cuenca del Ranco. No hemos sido capaces de poder generar un parque automotriz eficiente y acorde a las necesidades de la gente. En este momento estamos trabajando con móviles que por lo general aguantan 5 o 6 días y quedan en pana. Y cuando un vehículo queda en pana, no solamente es que quede en pana, si el problema más grave es que los pacientes que están para ser derivados a Valdivia, donde han estado esperando horas por tiempo, donde se han gestionado horas importantes, como ejemplo, hay gente que ha perdido sus horas para quimioterapia. ¿Me entiendes?
0: Es gravísimo.
1: Es gravísimo. O sea, nosotros hace aproximadamente 5 o 6 años dejamos de tener una camioneta que teníamos nosotros, porque ya la camioneta reventó por la cantidad de años de uso que tuvo, la cual cumplía funciones administrativas y también de traslado de pacientes de ambulatorio al sector rural, porque usted entenderá que nuestro campo de atención no solamente es Río Bueno, el 40% de los usuarios son del sector rural y de sectores muy alejados.
0: Y además el paño agrícola o rural más grande de Chile lo tiene Río Bueno.
1: Exactamente. Y esas son cosas que no han sido tomadas en cuenta. Independientemente, más allá de lo que pueda generar el hecho de que algunas comunas sean más beneficiadas que otras, El problema no es un tema de envidias, ¿me entiendes, no? Es un tema de igualdad de derechos, de que la salud es un derecho que la gente lo tiene por ley, establecido en la Constitución, y que no se está cumpliendo en en este momento.
0: Y eso no pasa por los funcionarios, pasa por decisiones administrativas, ¿cierto? Como el otorgar móviles, que se van encareciendo las mantenciones y por lo tanto no queda otro camino que el cambio. ¿Y cómo atienden una emergencia en esos casos? Otro gran problema que vulnera el derecho de un paciente.
1: A ver, nosotros hemos quedado a mitad de camino con pacientes en pena, con embarazadas a punto de dar a luz. Entonces, no estamos hablando de algo sencillo, no estamos hablando de algo que sea superficial. Esto no tampoco es un capricho, ¿me entiendes? Pero también es cierto, y hay que destacar esto, que las principales causas de todo este tema es por una mal manejo, mal, o por de alguna manera decirlo, que no suene tan feo, pero mal trabajo de lo que fue el servicio de salud anterior, ¿me entiendes, no? Cuando existen este tipo de problemáticas, la cabeza de la región es el servicio de salud. Hoy en día tenemos un director que asumió, don Eric Vargas, que él asumió hace poquito. Él asumió como subrogante del Servicio de Salud. Y confiamos plenamente, nosotros como hospital y como gremios, confiamos plenamente en que él, una vez que se tome en cuenta todas estas situaciones que han ido pasando por ustedes por estos años, él va a tratar de alguna forma de regularizarlas y mejorarlas. No los quepa ni la menor duda en eso.
0: Ahora, para que la gente entienda mucho mejor, las decisiones administrativas de este tipo no las toma el hospital local, las toma la dirección, ¿cierto?, que corresponde a la región en salud.
1: No, el hospital, en ese sentido, nosotros como somos un hospital de baja complejidad, nuestras decisiones son bien limitadas, ¿me entiendes? Las decisiones que bueno, en este caso que tiene el director en este momento son un poco limitadas. Pero ciertamente las decisiones de para dónde van los móviles, cómo se distribuyen los móviles que ha entregado el gobierno regional a medida de las peticiones que se han hecho para ello, lo toma el Servicio de Salud.
0: ¿Cuánto tiempo llevan reclamando esto?
1: A ver, esto ya se ha hecho como grave ya los últimos 3 años. Los últimos 3 años.
0: O sea, en 3 años tiempo más que suficiente como para que haya una planificación de inversión, ¿cierto? Para que Río Bueno no quede postergado.
1: Si no se ha hecho es porque no, simplemente no se ha tomado las medidas correspondientes. Y yo siempre he dicho que una de las peores cosas que pasa a nivel país, no solamente a nivel regional, a nivel país, es que las decisiones son tomadas detrás de un escritorio por personas que de repente desconocen absolutamente las realidades de las unidades o hospitales de la región. Yo creo que a veces hay fundamentos que hacen llegar que a veces son más sostenibles que los que otros directores pueden hacer llegar, y eso a lo mejor hace la diferencia en el tema de que para quién sí, para quién no. ¿Me entiendes, no?
0: Pero sería injusto, si en un lugar hay
1: Ah,
0: cuatro ambulancias y en el otro ninguna, al menos debería haber una por acá.
1: sí, es que hay una lógica, y esa es la lógica que nosotros no hemos entendido estos últimos 4 años. ¿Me entiendes?
0: O sea, no es razonable.
1: No es razonable, no es razonable. Además que hace 4 años atrás, 3 años, 8 meses más o menos, nos entregaron una ambulancia nueva, una. En los últimos 4 años nos han entregado una ambulancia. Esa ambulancia a los 350.000 kilómetros tuvo una falla de motor de fábrica. ¿Por qué? Y cuando se fue a arreglar nos encontramos con la sorpresa, doble sorpresa, de que ahora la Mercedes viene con motores ensamblados completos, por lo tanto ya no se puede abrir el motor y arreglar, sino que se tiene que cambiar. Bueno, esto yo le estoy hablándole que esto pasó hace un año atrás, más o menos, un poquito más de un año. Recién Hoy día, y por gestiones de acá del hospital, se logró recuperar esa ambulancia nuevamente. Pero hay que tener en conciencia que esa ambulancia, entre comillas nueva, ya tiene 350.000 kilómetros. ¿Me
0: Y
1: entiendes?
0: sabemos que 350 kilómetros
1: Sí.
0: equivalen al recorrido de
1: Sí.
0: varios años de un auto.
1: Sí, muchos años,
0: Sí.
1: muchos años. Pero hay que tener en consideración que nosotros estamos teniendo un promedio de seis traslados o cinco traslados por turno. ¿Me entiendes? Turnos de 12 horas a Valdivia, con diferentes tipos de situaciones, diferentes tipos de gravedad y diferentes tipos de pacientes. ¿Me entiendes?
0: O sea, fácilmente una ambulancia hace 800 kilómetros en el día.
1: Sí, fácilmente, fácilmente. De hecho, han habido turnos en que hemos hecho mucho más que eso, ¿me entiendes? Y esto no para. O sea, la ambulancia nos alcanza a enfriar cuando ya está cargando nuevo y otra vez para Valdivia, ¿me entiendes?
0: Claro, porque no se pueden planificar las, porque son urgencias
1: No,
0: que
1: claro.
0: se van presentando en el
1: Esa,
0: momento.
1: exactamente, son urgencias que se van presentando en el momento. Ahora, la comunidad siempre ha
0: Y
1: reclamado.
0: esa es la operación con una ambulancia. O
1: Sí.
0: sea, no queda algo de repuesto para atender emergencia.
1: No, o sea, lo único que tenemos nosotros acá en la comuna es el SAMU. Que el SAMU es la unidad capacitada para atender emergencias dentro de la comuna.
0: Claro.
1: Pero el SAMU no da abasto, o sea, tenemos que ser conscientes de que acá hay una realidad que nadie ve, que es que dicen, no, pero es que yo llamo al SAMU y nunca está. Yo llamo a la ambulancia del hospital y nunca están.
0: Pero que me están
1: Claro,
0: hablando.
1: exactamente. Y dicen, o si no, claro, yo llamo a la ambulancia, pero no están, Río Bueno, están Valdivia.
0: Además existe un centro regulador para la
1: Claro,
0: emergencia.
1: además que dice, yo llamo al hospital pidiendo ambulancia y nunca me mandan la ambulancia. Pero es que lo que pasa es que alguien, y aquí yo soy muy enfático, o sea, alguien se le ocurrió la grandísima idea de hacer un centro regulador donde llaman para coordinar las ambulancias, que es el 131. ¿Me entiendes? Pero resulta que uno de repente llama a alguien de Rucatallo Alto. Y llama al centro regulador y dice, ay, que acá hubo un accidente en Rucatallo Alto, nosotros necesitamos una ambulancia urgente, y le conversa a la persona del centro, de allá de Valdivia, porque es de Valdivia donde le contestan.
0: Y ha mejorado en algo porque antes era de Puerto Montt.
1: Hay que dejar claro que el centro regulador funciona en Valdivia. Por lo tanto, cuando la persona llama de acá de Río Bueno al 131, contesta a alguien de Valdivia. Entonces, cuando llaman del sector rural, para nosotros es muy difícil poder ubicarnos porque la gente no conoce el sector de acá. Entonces, nosotros siempre hemos peleado ese tema del centro regulador que tiene que ser local, tiene que ser un llamado local porque la gente local conoce el sector, ¿me entiendes? ¿No? Ejemplo, el centro, en Valdivia usted le dice Rucatallo Alto, la gente de Valdivia no tiene idea de dónde queda Rucatallo Alto. Y no es como ir a, un, como ir a una. A un llamado acá que dicen ya vamos a Pedro Lago, esquina Esmeralda, o vamos a Pedro Lago, esquina, qué sé yo, San Martín. Entonces uno sabe dónde va. Y el despliegue del móvil a Rucatallo Alto ya es
0: Claro,
1: una hora y
0: porque
1: un.
0: hay que muchas veces hay que marcar hasta
1: Claro.
0: el callejón de entrada.
1: Exactamente. Y uno muchas veces tiene que mantener comunicación con esas personas y decirle, oiga, espérenme afuera en el camino principal, con una linterna, por último haciéndome una seña, o prenda la luz de la casa, o cuando vea las luces de la ambulancia, empiece a apagar y prender las luces, ¿me entiendes? Y, no, oh, sí, es un tema.
0: Claro, porque además que la comunicación tiene que hacerse a través del centro regulador,
1: Sí.
0: aún que estén enterrados ustedes.
1: También muchas veces lo dicen nosotros, el centro regulador. Y ahí uno se da cuenta de que hay una ignorancia en el tema, porque muchas veces el centro regulador dice, oye, pero yo les pedí el teléfono. Oye, pero señor, allá para arriba la señal
0: No se ha
1: pésima,
0: entendido, claro.
1: no hay señal, no hay comunicación. Entonces, ¿cómo yo tengo que comunicarme desde que salgo de Río Bueno con la persona y
0: Claro.
1: dejar convenido cómo vamos a comunicarnos o cómo vamos a llegar allá? ¿Me entiendes? Y ese ha sido un tremendo flagelo siempre. Ahora, hay muchos reclamos, la comunidad de repente reclama por situaciones que desconoce totalmente. Y hay que ser muy franco en esto. O sea, yo le digo, hay gente que dice, llevo 3 horas esperando en la urgencia, 4 horas, 5 horas esperando en la urgencia. Y veo que han entrado dos o tres personas apenas para adentro. Pero lo que la gente no sabe es que cuando ellos están en la sala de espera, esperando su atención, valga la redundancia, por el costado de la urgencia están llegando las ambulancias. Las ambulancias están llegando con pacientes graves, pacientes que vienen críticos, y esos pacientes adentro hay que estabilizarlos, hay que prestarle toda la atención para poder salvar su vida.
0: Además que hoy día está muy bien definida lo que es una urgencia y qué no es una urgencia.
1: Claro. Sí, bueno, ahí en ese sentido la comunidad no es muy, muy, muy consciente, ¿me entiendes? ¿No? No sé, ha llegado gente a las 3 de la mañana a decir, ¿por qué viene? Es que no puedo dormir. ¿Cómo no puedo dormir? No, pues no puedo dormir. Entonces, esos son
0: Esa no es una urgencia.
1: eso no es una urgencia.
0: Eso corresponde a la salud primaria.
1: Claro, pero tampoco, a la vez, tampoco tenemos una atención 24 horas de la salud primaria, ¿me
0: Claro.
1: entiendes? ¿No? Y la gente confunde constantemente lo que es el consultorio con el hospital. Y como están ahí mismo, entonces la gente cree
0: Cree que
1: que
0: una sola
1: todo es lo
0: cosa.
1: mismo, ¿me
0: Claro.
1: entiendes? No,
0: Y expliquemos bien, los consultorios pertenecen a la salud municipal,
1: sí,
0: ¿cierto?
1: el
0: Salud primaria.
1: consultorio, claro, el Cefán, y las postas rurales y todo eso pertenece todo a la municipalidad. La municipalidad es el ente que regula, controla y distribuye los recursos para esta institución. Nosotros pertenecemos al Servicio de Salud Valdivia y a la vez al Ministerio de Salud directamente. Entonces somos dos cosas, dos entes totalmente paralelos, que hacemos lo mismo, pero no somos iguales.
0: Claro,
1: ¿Me entiendes?
0: son
1: Son
0: distintas
1: distintos.
0: leyes, distintas
1: Claro.
0: normas, todo distinto.
1: Claro. Además que tampoco hay como una forma de poder que la gente se dé cuenta, porque tendríamos que colocar un muro entre ambas instituciones, pero no
0: No
1: corresponde
0: responde,
1: tampoco.
0: da más fluidez
1: Sí,
0: tener las puertas
1: por supuesto
0: abiertas.
1: que no. Pero eso es algo que siempre los persigue constantemente. Que la gente confunda este tipo de atenciones primarias con la atención hospitalaria. Pero como le digo yo, el tema de la urgencia es así, o sea, la gente, claro, la gente que está esperando la sala no sabe que por el costado están llegando constantemente ambulancias con urgencias graves, pacientes descompensados, y esos pacientes adentro tienen que ser atendidos por la misma cantidad de personas que está atendiendo las que están afuera. Son los mismos. Y la urgencia en Río Bueno tiene cuatro box, más uno de reanimación. Entonces, con cuatro box más uno de reanimación, no es mucho lo que se puede hacer.
0: Claro.
1: ¿Me entiendes, no?
0: Y además que, a diferencia de la salud primaria, que tienen 5, 10 minutos, 20 minutos, dependiendo de un tiempo determinado para la atención, en urgencia no se pueden determinar los tiempos.
1: No, no. No, por una urgencia, no. Imagínense que un paro desde que ingresa el paciente, son, por protocolo, son 45 minutos de maniobra. ¿Me entiendes? 45 minutos de maniobra. En esos 45 minutos, la gente que está en la sala de espera no ve entrar a nadie.
0: Entraron por otro lado.
1: No ve entrar a nadie que
0: Ah,
1: salga de
0: claro.
1: afuera a llamar y decir ya,
0: Ah,
1: ¿qué pasa el
0: claro.
1: siguiente? No, no ve. Entonces, ¿qué es lo que dice? Ah, estos están tomando café, pues.
0: Claro.
1: No, estos están adentro, quizás están conversando. O no, estos no están haciendo nada. ¿Me entiendes, no?
0: 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Seguimos conversando. Hablábamos de confusión, ¿cierto? Va a venir un hospital nuevo, ¿cuánto tiempo? Un año más,
1: Sí,
0: aproximadamente.
1: un año más.
0: Va a implicar más personal, pero aclarémosles a la gente cómo se selecciona el personal, porque lo lógico, o para algunos sería que sean contratados los locales, pero no funciona así el sistema. ¿Por qué no nos explica?
1: Sí,
0: Porque usted ha
1: mira.
0: tenido problemas con esto.
1: Sí, bueno, yo hice una aseveración en un podcast que salió de la municipalidad, donde salía una riobonina enfermera diciendo que se sentía muy contenta y feliz de que este hospital, porque por los puestos de trabajo y todo lo demás y todo el cuento, donde yo, bueno, yo también debo pedir las disculpas pertinentes, donde yo usé una palabra que no debía haber usado, que fue que la municipalidad se estaba colgando de este tema del hospital nuevo. Pero sí tengo que ser muy enfático en decir de que a la comunidad con este tema de los empleos, que es algo tan sensible y tan frágil para la comunidad, sobre todo acá en Río Bueno, donde no hay mucho donde poder echar mano al tema laboral. Hay que ser enfático en decir de que esto se regula y esto es regulado por la Contraloría. Las postulaciones se hacen por un portal de empleos públicos donde las personas que quieran ingresar a trabajar tienen que hacerlo, y esto es a nivel nacional, ¿me entiendes? Y la mayor problemática que se presenta en este tema es que como son concursos abiertos y hay gente que va a postular de otros lados, hay gente que va a postular con 10, 15 años de experiencia en otros lados. Entonces, para alguien que está recién empezando acá, le va a pasar la planadora por encima. ¿Me entiendes?
0: Sí.
1: Porque esto lo dictamina la Contraloría.
0: Hay un orden de prelación en las postulaciones.
1: Sí, y esto se ve a nivel, esto se ve por página, se ve a nivel regional, se ve a nivel, ni siquiera pasa por el hospital ni por la gente de acá.
0: No
1: pasa por
0: nadie. Es una comisión especial para
1: eso. Exactamente. De hecho, el año pasado hubo una postulación a cargo de un concurso de profesionales, donde hubieron aproximadamente 140 y tantos cargos que salieron a concurso, donde hubieron 7.060 postulaciones a nivel país. 7.060 postulaciones. Imagínense usted la cantidad de postulaciones de gente que va a haber para los cargos de este hospital. O sea, estamos hablando de una realidad que es muy lejos de lo que quisiéramos. Todos quisiéramos, todos. De hecho, conversamos y comentamos en el hospital con los colegas y todo, que así como esta colega que salía, la colega que salía en el podcast de la enfermera, que trabajara con nosotros, sería fantástico. Sería genial.
0: Pero no depende de ustedes.
1: No depende de nosotros, depende de un concurso público que se hace a nivel nacional y por un portal que ni siquiera es regulado por nosotros. ¿Me entiendes, no? Entonces, esa es la manera por la cual la gente va a tener acceso a esos puestos de trabajo. Y eso hay que dejarlo claro.
0: ¿Y usted qué le hicieron al comentario que hizo?
1: Ah, el comentario que yo hice, bueno, no fue muy recibido porque después me bloquearon.
0: Ah, pero eso no se puede hacer en las plataformas públicas, no se puede bloquear a nadie.
1: Y no importa, yo siempre he dicho que uno tiene que tener tolerancia y tiene que tener la capacidad también de reconocer cuando uno no hace bien las cosas o no hace comentarios asertivos, como yo también pido las culpas porque en algún momento utilicé palabras
0: que no debía haber usado. Pero quiero ser claro en esto, no se puede bloquear, sí se le puede contestar, pero no bloquear.
1: Sí, me bloquean.
0: Ya. Bueno, sigamos con lo que va a ser la llegada del nuevo hospital. Si bien es cierto, hay expectativa de la comunidad, pero hay una realidad que ustedes enfrentan como trabajadores de la salud.
1: Sí.
0: Y una cosa es expectativa, y a veces la gente reclama por las expectativas versus la realidad con la que se enfrenta. ¿Qué realidad están enfrentando ustedes para ese nuevo hospital? Porque además no va a ser un hospital muy avanzado. Se cambió todo acá en la zona por, digamos, prácticamente rango medio de los hospitales.
1: Bueno, este hospital, en las instancias en las que se encuentra hoy, sería un hospital de mediana alta complejidad. De mediana complejidad, perdón. Y en ese sentido, yo sé que van a haber tres pabellones, va a haber una unidad de diálisis, va a haber una unidad de psiquiatría, y va a aumentar ostensiblemente la cantidad de hospitalizados. A grandes rasgos es lo que le podemos decir, porque tampoco podemos decir que tenemos como mucha información, ¿me entienden, no? Y en ese sentido, como funcionarios del hospital, estamos muy lejos de estar preparados para asumir ese hospital nuevo. O sea, hoy en día tenemos una sobrecarga laboral impresionante en el hospital. O sea, con la misma gente tenemos que patear el córner, cabecearlo y celebrar el gol. ¿Me entiendes, no? Y eso la gente no lo sabe. ¿Me entiendes, no? Hay gente que trabaja hasta 18 horas, trabaja 24 horas para poder cubrir turno. Entonces, ¿cuál es la necesidad de lo que yo le digo? Es cumplir las expectativas y las necesidades básicas de los pacientes. Para eso se hace. Entonces, estamos con una brecha una brecha de personal histórica que nunca ha sido subsanada.
0: Bueno, y una de las grandes quejas es que hay lugares donde se han creado hospitales y han sido verdaderos elefantes blancos, porque no hay profesionales que quieran ir a trabajar a la zona. Hay mucha falta de médicos especialistas y eso, digamos, trae una carga emocional fuerte sobre el resto de los funcionarios del hospital.
1: Bueno, nosotros, en comentarios de funcionarios, hemos manifestado nuestra preocupación porque justamente van a ver, se van a inaugurar paralelamente dos hospitales. Tendrían que haber sido tres o cuatro, con el de Los Lagos, más del de La Unión. Pero la verdad de las cosas es que nosotros ahora tenemos que lidiar con que Puerto Varas también va a inaugurar su hospital. Entonces yo le pregunto, nosotros nos preguntamos entre nosotros, ¿a quién irá a escoger los profesionales a irse a vivir? ¿A Puerto Varas o a Río Bueno?
0: Obvio. Sí, en este momento Puerto Varas ha pasado a ser una de las ciudades emblemáticas donde todos los profesionales jóvenes se están yendo, el entorno del lago.
1: ¿Me entiendes, no? Sí. Entonces también tenemos miedos. Y estos miedos están sostenidos en la poca información que manejamos referente a estos temas. Hay una incertidumbre de tener un hospital nuevo y no tener cómo hacerlo funcionar. Estamos a un año, casi a un año de la entrega de ese hospital y no vemos que hayan gestiones, porque la gente, a la gente hay que capacitarla.
0: Sí.
1: ¿Me entiendes, no? Usted no puede mañana colocar a un profesional, a un técnico profesional en un pabellón si nunca estaba en un pabellón. Uh-huh. ¿Me entiendes, no? Entonces, ¿qué es lo que tenemos que hacer? Tenemos que capacitar a nuestra gente. Y esa es nuestra visión como gremios del hospital, que no vemos que haya un compromiso real de decir, mire, aquí esto hay que invertir, por lo tanto aquí está la gente, empecemos a capacitar a la gente, empecemos a darle tiraje a este tema del hospital nuevo, ¿me entiendes, no? Lo único que vemos que son fotografías, paseos, visitas, ¿me entiendes?
0: Y no hay nada en lo práctico.
1: No.
0: ¿Cuál es la propuesta de ustedes como gremio en ese sentido?
1: Nosotros estuvimos la semana pasada en el Ministerio de Salud, por intermedio de don Alex Valderrama, que es el delegado presidencial del RANCO, y por supuesto nuestra senadora Gatica, que nos gestionaron una reunión en el Ministerio con el subsecretario de Redes Asistenciales. Nosotros fuimos al Ministerio, viajamos, toda la multiremial, viajamos a Santiago. Bueno, obviamente el subsecretario en persona no lo recibió, pero sí lo recibió el equipo que compone su gabinete, el cual recepcionó todas nuestras dudas, nuestras molestias, nuestros miedos, porque también tenemos miedos, pero el foco principal se basa en que necesitamos que los cargos empiecen a llegar. Necesitamos que el Ministerio de Salud, por intermedio de el Servicio de Salud de Los Ríos, empiecen a gestionar los cargos para que empiecen a llegar los cargos. Porque ya tenemos una brecha de falta de personal. ¿Y cómo vamos a llegar a un hospital nuevo?
0: ¿Cómo se integra el equipo?
1: Claro, ¿me entiendes? ¿No? ¿Cómo integramos los equipos? ¿Cómo organizamos los equipos? ¿Me entiendes? Nosotros en este momento tenemos un equipo de movilización compuesto por 8 conductores, por 4 TENS, pero esas 4 TENS tienen que hacerlas todas, y para poder cumplir con los traslados, tengo que sacar una persona que está atendiendo personal en maternidad, ¿me entiendes, no?
0: Sí.
1: Entonces tengo que sacar un profesional de ahí para poder subir a la ambulancia, para poder llevar un paciente al día. Pero claro, tú dices, ya se fue el día. Y que queda allá. ¿Me entiendes, no?
0: Sí,
1: no, o sea,
0: sí,
1: vamos sacando, lógico. Claro. Siempre la mesa tiene tres patas.
0: Ya. ¿Me siempre cogían.
1: Sí, siempre la mesa tiene tres patas.
0: Y a eso, digamos, le sumamos entonces que la gente reclama.
1: No, pues la gente reclama.
0: Claro, o sea, pero con esas falencias más reclamos todavía.
1: Pero si la, y la gente reclama con razón muchas veces. Y si cuando se dice que...
0: Pero, hay... no, pero aclaremos, no es responsabilidad de los funcionarios, no, sino que es responsabilidad de un sistema.
1: Es el sistema que ha sido mezquino, ha sido indolente y ha sido egoísta. Porque el tema de la brecha de recursos humanos que tiene el hospital es grande. O sea, estamos hablando de aproximadamente 35 personas. No estamos hablando ni de 5, ni de 4, no.
0: Ahora, considerando las dimensiones del nuevo hospital, ¿en cuánto tendría que la población de profesionales y técnicos sumarse a lo que ya existe?
1: Mire, la verdad, las cosas que nosotros tenemos una...
0: Bueno, porque esto lo han conversado,
1: ¿cierto? Esto se ha conversado y se ha estimado, pero aproximadamente son como 240 puestos de trabajo más.
0: Ahora, 240 puestos de trabajo que implica viviendas en la ciudad y viviendas de calidad para muchos que vengan de fuera.
1: Es que eso va a depender del concurso público, por eso que le digo, si es todo un tema, ¿me entiendo, no? Si es todo un tema, porque la gente que postula, que realmente en el último, en el concurso público que se dio el año pasado, se pudo hacer un catastro de que la mayor parte de la gente que postuló era la región metropolitana, ¿me entiendes? La región metropolitana. Eso significa que si esa gente queda en los puestos de trabajo acá, esa gente va a necesitar vivienda, va a necesitar lugar donde vivir.
0: Y aquí va a pasar lo mismo.
1: Exactamente.
0: Porque la gente quiere salir de Santiago, quiere salir de la locura, quiere salir de todo.
1: Sí, la gente está arrancando de Santiago, o sea, eso. Pero tiene que arrancar con una fuente de trabajo estable que le dé el respaldo para tomar esa decisión. ¿Me entiendes?
0: Ya. Concretemos. Ahora, aparte de la reunión que tuvieron en el paro regional, ¿estás teniendo reuniones? ¿De qué forma van a planificar? ¿Qué les han dicho a las autoridades?
1: Bueno, nosotros en este momento, lo que sí, como multidimensional del hospital, hemos recibido muchos llamados de muchas autoridades de la región frente a esta denuncia que se hizo, comprometiendo y ofreciendo el apoyo para poder enfrentar esta situación que está quejando al hospital. Nosotros, mientras tanto, estamos reuniendo antecedentes para respaldar todo esto que nosotros hemos estado haciendo y hacerlo y presentarlo para que nuestro director nos dé las directrices a seguir, qué hay que seguir, o sea, qué es lo que hay que hacer con este tema. Eso es lo que nosotros principalmente tenemos que hacer. Ahora, la ayuda de parte de las autoridades políticas de la región siempre va a ser valorada, porque nosotros obviamente no tenemos, como gremio, no tenemos colores políticos. Nosotros, nuestra vocación y nuestro norte es defender los derechos de los trabajadores y no meternos en temas políticos.
0: Ni en campaña ni nada que se valga.
1: No, nosotros por lo menos, nuestra confederada en ese sentido... nunca lo ha hecho, no lo va a hacer tampoco, así que no. Nosotros, como le digo, nuestro norte es ese, la gente, el personal, salvaguardar y proteger los intereses de nuestros trabajadores.
0: ¿Y la dirección local del hospital cómo está trabajando en esto con ustedes?
1: La dirección del hospital en este sentido... nos ha escuchado lo que nosotros le hemos manifestado, pero la verdad las cosas es que ellos, por su parte administrativa y por sus directrices y por sus protocolos que tienen, no es mucho lo que ellos tampoco pueden...
0: Salvo derivar.
1: Sí, salvo derivar, exactamente. No hay como una...
0: No tienen capacidad de resolución en el fondo.
1: Claro, sí.
0: Es limitado.
1: Sí, eso es. Sí. Es complejo, ¿me entienden? Es complejo porque no hay una autonomía que diga ya, no, vamos todos para allá. No, ¿me entiendes?
0: Sí,
1: ¿no? Es entendible. Y nosotros lo entendemos. Pero nosotros no tenemos ese problema. Por lo tanto, nosotros no tenemos ningún reparo en seguir adelante con esto. Y vamos a llegar hasta las últimas consecuencias, porque en el fondo lo que estamos peleando es algo que el día de mañana se puede lamentar por no haberse hecho.
0: Muchísimas gracias, Marco, por haber venido a compartir con nosotros el tiempo. Pasa volando,
1: Sí.
0: lo dejamos cordialmente invitado para que podamos seguir tratando estos temas a medida que vayamos
1: Sí.
0: avanzando y los pasos que van dando. Así que nos despedimos de esta jornada que nos dice arribobueno.com.
1: Para mí ha sido un placer estar con ustedes, ha sido muy grato y para mí, para nosotros como gremio y como multigremial que somos el representante del hospital, siempre va a ser importante informar a la comunidad, mantener informada a nuestros usuarios de cómo funciona el hospital, porque la mayor parte de la gente que critica y habla, habla desinformadamente. Entonces, para nosotros va a ser siempre importante mantener a la gente informada para que la gente tenga asideros y tenga respaldo cuando genera un comentario o algún tipo de crítica.
0: Desde Casón 80 en Comercio 773, el lugar de las 3B, nos despedimos. Venga a disfrutar en familia este lugar y compartir. Es la casa que nos ha acogido para hacer estos encuentros de conversación que hemos tenido a través de noticiasribobueno.com sobre distintas materias que conciernen a la comuna. Así que muchas gracias y nos vemos próximamente.

0: ¿Cómo están? Bienvenidos en la jornada de este día jueves 28 de mayo para disfrutar y compartir música, noticias y todo lo que tenemos para ustedes en esta jornada a través de Radio Pilmaiquén, Radio Lanco y Radio Creación de Río Bueno. Nos quedamos con lo mejor de la música junto a todos ustedes.
1: 1, 2, 3, 4.

Le cuento que la ley de cumplimiento tributario, LST, la norma antievasión que el exministro Mario Marcel logró aprobar a fines del 2024 como uno de los pocos legados impositivos del gobierno de Boric, recaudará significativamente menos de lo prometido. Así lo advirtió el actual ministro de Hacienda en el informe de finanzas públicas del primer trimestre, en lo que va el gobierno de Kast califica de nuevo error de proyección fiscal de la administración anterior. Además, el impacto de menor recaudación de la LST se extiende más allá de las finanzas públicas y amenaza con ralentizar la reforma previsional aprobada por el gobierno anterior. Estas son las claves para entender el problema. La ley con la que se parte la ley de cumplimiento tributario LST, aprobada a fines del 2024 con Mario Marcel como ministro de Hacienda. Sigamos juntos en la jornada de este jueves con esta música.

Informaciones para esta jornada de día jueves. Una mujer y su hija adolescente fueron detenidas tras protagonizar desórdenes y amenazas en el complejo centenario de Arica. Según informó Carabineros, la joven de 16 años fue expulsada el martes tras protagonizar una pelea con otra estudiante indagada. La adulta responsable se apersonó en el establecimiento amenazando a profesores y otros trabajadores. La música para seguir juntos en la jornada de este día jueves. 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En medio de los rumores sobre su inminente salida, el delantero chileno Damián Pizarro volvió a cosechar duras críticas por su desempeño en el triunfo por 2-0 de Racing Club sobre Independiente Petrolero. Esto es la despedida de los de Avellaneda en la Copa Sudamericana. Pizarro ingresó en el minuto 68 y metió presión por la eliminación consumada del elenco albiceleste la fecha anterior. Fue incapaz de equilibrar y recibió la recriminación de los hinchas. La poca voluntad que le pone Pizarro, vuélvanlo a Chile. Lo llevó a Chile caminando. Ni para suplente de suplente sirve y no sabe ni correr. Fueron algunos de los comentarios que circularon en las redes sociales. La prensa partidaria tampoco tuvo piedad del atacante. Entró para ver si era un partido que estaba liquidado y el rival era pobre. Podía demostrar algo, dijeron, y no lo usó y no lo hizo Damián Pizarro. Muchas críticas a su actuar en el fútbol. Sigamos junto a ustedes compartiendo nuestra música en esta jornada.

Le acompañamos con lo mejor de la música en esta jornada a todos ustedes que están con nosotros. Algunas noticias: abogada del caso Julia Chuñil pasó a ser imputada. Defensora de familiares, es investigada por presuntamente vulnerar la confidencialidad de piezas clave del expediente en la causa reservada por la desaparición de la mujer. Un complejo escenario procesal surgió en el marco de la búsqueda de Julia Chuñil, luego de confirmarse que la abogada de la familia querellante, Karina Riquelme, pasó a tener la calidad de imputada. Esto en una investigación criminal paralela. El foco de esta indagatoria apunta a establecer si la profesional vulneró la confidencialidad de antecedentes estratégicos a los que tiene acceso por su rol de interviniente. Según el diario Publimetro, el origen de este nuevo flanco judicial radica en la sospecha de que se habrían compartido datos sensibles de la carpeta investigativa, según precisó el abogado defensor de Riquelme, Rodrigo Pizarro. La indagatoria se desarrolla por los hechos en los que su representada supuestamente habría revelado el secreto de la causa reservada asociada a la desaparición de Julia Chuñil. Sigamos compartiendo la música en esta jornada.

somos nosotros. América Latina somos nosotros. El mundo somos nosotros. Tengo una ilusión. 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

Encuentro Quesos realizará una nueva edición de su certamen el 17 y 18 de junio del 2026 en Hotel Sonesta Dos Hornos, esto en el marco de Chile Lácteo, instancia que reunirá a productores queseros, especialistas y actores del sector lácteo para reconocer, evaluar y poner en valor al queso artesano chileno. Las inscripciones están abiertas a través de www.encuentroquesos.cl. Allí los productores podrían registrar sus quesos y generar el QR correspondiente para la identificación. El valor de inscripción es de 40.000 pesos para participar con uno o dos quesos y de 10.000 pesos por cada queso adicional desde el tercer producto inscrito. Las muestras podrán ser entregadas hasta el 14 de junio del 2026 y deberán enviarse a Inia Remegue, ruta 5, kilómetro 8 norte, Osorno, región de Los Lagos. Sigamos juntos con la música a esta hora. 1, 2, 1, 2, 3, 4.

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1: Horas, 58 minutos.
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3: El Juzgado de Garantía de Valdivia dictó un veredicto condenatorio contra un profesor acusado por el delito de abuso sexual reiterado, ilícitos cometidos entre los años 2017 y 2020 contra un estudiante menor de edad de un establecimiento educacional ubicado en un sector rural de la comuna. La investigación fue dirigida por la Unidad de Delitos Sexuales de la Fiscalía Regional de Los Ríos, organismo que logró acreditar la responsabilidad del acusado durante un juicio abreviado a partir de diversos medios de prueba presentados ante el tribunal. Entre los antecedentes expuestos durante el proceso se incluyeron declaraciones, peritajes y otras diligencias investigativas reunidas en el transcurso de la causa. Tras conocerse la resolución del tribunal, la Fiscalía de Los Ríos valoró el veredicto condenatorio obtenido en la investigación. La audiencia de lectura de sentencia, instancia en la que se dará a conocer la pena que deberá cumplir el condenado, quedó programada para el próximo 4 de julio. Abogada del caso Chuñil pasó a ser imputada. Un complejo escenario procesal surgió en el marco de la búsqueda de Julia Chuñil luego de confirmarse que la abogada de la familia creyente, Karina Riquelme, pasó a tener calidad de imputada en una investigación criminal paralela. El foco de esta indagatoria apunta a establecer si la profesional vulneró la confidencialidad de antecedentes estratégicos a los que tiene acceso por su rol de interviniente. Según el diario Publimetro, el origen de este nuevo flanco judicial radica en la sospecha de que se habrían compartido datos sensibles de la carpeta investigativa. Según precisó el abogado defensor de Riquelme, Rodrigo Pizarro, la indagatoria se desarrolla por hechos en los que su representada supuestamente habría revelado el secreto de la causa reservada asociada a la desaparición de Julia Chuñil. Esta situación generó una alerta inmediata debido a la posición estratégica de la abogada en el proceso. Al representar a los hijos de la víctima, Riquelme posee acceso de primera fuente a los avances y diligencias que instruye el Ministerio Público, lo que agrava la presunción de una violación de secreto en una causa que permanece bajo estricta reserva. Añadió Pulimetro que fue el propio Rodrigo Pizarro quien transparentó oficialmente la situación legal de su representada, detallando que existe una lista penal orientada a sancionar estas presuntas filtraciones. El jurista confirmó que se está llevando a cabo una causa por revelación de secreto de una causa reservada en la que Karina tendría la calidad de imputada. Pese a la gravedad de la acusación y el nuevo escenario legal que afecta a la representante de la familia, hasta el momento no se han informado medidas cautelares inmediatas contra la profesional. No obstante, el manejo de la información en una de las causas de desaparición más seguidas en la región ha quedado bajo sospecha. Mientras la abogada enfrenta estos cargos, las autoridades han sido enfáticas en señalar que la investigación principal no se ha detenido, a pesar del blanco judicial que afecta a la profesional. La causa matriz por la desaparición de Julia Chuñil continúa en pleno proceso de investigación. En la actualidad, las brigadas especializadas de la Policía Civil mantienen el despliegue en terreno para dar con el paradero de la mujer. Todo el proceso se mantiene bajo una estricta vigilancia procesal, con el objetivo de evitar que nuevas filtraciones pongan en riesgo el éxito de las diligencias que aún están pendientes en esta causa de carácter reservado.
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0: 16:08.
1: Conversamos con la Seremi de Gobierno en Los Ríos e indicó que un importante avance registra en nuestra región la implementación del Plan Chile Sale Adelante, impulsado por el gobierno para enfrentar el alza de los combustibles y apoyar a las familias más vulnerables durante los meses de invierno. Según los datos actualizados al 26 de mayo, un total de 89.215 hogares de la región ya han activado o utilizado el cupón de gas licuado, alcanzando un 47% de avance regional. La medida está dirigida a hogares pertenecientes al 80% más vulnerable del registro social de hogares y busca aliviar el gasto asociado a la compra de gas licuado, especialmente en una época

Le acompañamos en este día, jueves 28 de mayo, con música y noticias. La Comisión Europea de la Unión Europea multó a la empresa china de comercio electrónico Temu con 200 millones de euros por no identificar, analizar y evaluar los riesgos sistémicos de la que la plataforma ya tiene para los consumidores debido a la oferta de productos ilegales. Se trata de la sanción más alta que la Comisión Europea ha impuesto por ahora a una tecnológica por incumplir la Ley Europea de Servicio Digital DSA, tras la multa de 120 millones que impuso la red social X el año pasado por falta de transparencia. El Ejecutivo Comunitario circunscribe al año 2024 la sanción a Temu por incumplimiento de la DSA, porque cree que la compañía no elaboró correctamente el informe de evaluación de riesgo que la normativa obliga a hacer cada año a las grandes plataformas. Sigamos compartiendo la música en este día jueves.

Noticias que son importantes para compartir en este día jueves, con el cierre de la tercera y última fase de devolución de la operación Renta. La Tesorería General de la República reportó que registró retención a 9.200 contribuyentes deudores de pensión de alimento, Papito Corazón, con un monto total de 1.972 millones que beneficiarán a 10.481 personas. A nivel general, la TGR destacó que 842.109 contribuyentes que declararon entre el 24 de abril y 8 de mayo obtuvieron devolución de impuesto por 2.532.050.000 pesos. Del total, 158.793 corresponden a personas jurídicas con devolución por 2,2 billones, mientras que a 638.316 personas naturales le correspondió 325.070.005 millones de pesos. Harta plata. Volviendo a retención y compensación, estas fueron aplicadas a 293.884 contribuyentes, con 100.902 millones de pesos involucrados. De estos, 39.499 contribuyentes tuvieron compensación por crédito de educación superior, sumando 6.733 millones. Sigamos con la música en la jornada del jueves.

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0: 16:36.
1: La ENAP confirmó que el diésel presentó una fuerte caída desde hoy, mayor a las proyecciones. El diésel bajó 65 pesos por litro desde el 28 de mayo, que no bajaba. Diésel bajará desde hoy 65 pesos por litro. La gasolina de 93 y 97 octanos siguen igual. El querosén tampoco presenta cambio. Y el GLP vehicular subió 37,3 pesos por litro. Bajó entonces el diésel, 65 pesos. La gasolina, 93, 95, 97, se mantiene igual. Sigamos compartiendo nuestra música a través de Radio Pilmaiquén, Radio Lanco y Radio Creación en esta jornada.
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Estamos acompañando en esta jornada de jueves para contarles que Patricia Maldonado protagonizó un polémico momento al dar su opinión sin pelos en la lengua sobre los recortes en el Ministerio de Cultura y las críticas al respecto del gremio de actores. Fue en el podcast Con Canas y Sin Canas, el cual conduce con su esposo Jorge Pino, donde la comunicadora se lanzó sin filtro en contra de los actores. Mientras iniciaba el nuevo capítulo de su podcast, salió a colación el polémico recorte implementado por el gobierno de Kast, medida que dejó una ola de críticas e incluso manifestaciones por parte del gremio. Fue a raíz de ello que Maldonado, sin pelos en la lengua, increpó a los profesionales de la actuación para que estos buscaran trabajo en los mismos términos que el resto de los trabajadores del país. ¿De cuándo hay que dar una plata a los actores para la cultura? Váyanse la pip, escribió, y con una serie de epítetos ahí groseros. Trabajen como trabajan los demás, como trabajan los profesores, los médicos, los auxiliares, las nanas, lanzó de entrada. A las nanas le dan una pensión, les entregan un presupuesto, váyanse a la punta del cerro. Yo digo eso, porque dijo cosas peores, ¿eh? Agregó Maldonado bastante molesta. Bueno, lo que muchos pensamos igual, pues los actores quieren bonos y cositas así, pero que trabajen como todo el mundo también, pues. Sí, ellos igual ganan mucha plata. Ahora, el famoso Alfredo Castro, si nunca guardó dinero para su previsión a futuro, mala suerte de él. Él ganaba una millonada como actor y hoy dice que está con 100,000 y tantos pesos. Claro, porque la otra plata se echaba al bolsillo y la vivía con la vida de rico nomás. Digamos las cosas como son. Sigamos compartiendo nuestra música.

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2: 16 horas, 48 minutos.

Fíjese que dieron detalle de cuánto Vidal le paga a Marité Matus, su ex esposa. Por ahí se filtró, se dijo que Camilo Huerta en un reality dijo que 90 millones de pesos al mes daba de pensión Vidal a Marité Matus. Bueno, se desmintió eso, no le da 90 millones. ¿Por qué? Porque ellos firmaron un acuerdo cuando se separaron, un muy buen acuerdo durante el proceso de divorcio, se afirma. Le entregó una gran cantidad de dinero, un tremendo monto, y con eso no le pagaría nunca una pensión mensual. Y bueno, es tan generoso el acuerdo que en el fondo ella maneja muy bien las platas y hoy puede vivir muy bien de sus inversiones y trabajo. Tiene empresas inmobiliarias, explicó Gallardo, quien es amiga de Matus. O sea, imagínense, tiene que dar sus buenos millones de dólares para que ella aceptara eso, ¿eh? Yo creo que dejó unos 4 o 5 millones de dólares, porque todo lo que ganaba Vidal, sí, yo creo por su hijo, unos 5 millones tiene que hablar de dólares. Estamos hablando de 4 mil millones de pesos. Toma y tienes para toda la vida para nuestro hijo. Bien, pues buen acuerdo. El hombre generoso, se ganó plata, se separó. Nos parece bien. Vamos a la música para seguir juntos a esta hora en Radio Lanco y Radio Pilmaiquén junto a estas canciones.

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1: Son las 4 de la tarde, 58 minutos.

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0: Son las 7 de la tarde. Un minuto.
1: ¿Qué es la influenza aviar? También conocida como gripe aviar, la influenza aviar es una enfermedad.

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1: El cambio no comienza con la queja, comienza con una acción. Jesús dijo: la conducta de ustedes debe ser como una luz que ilumine y muestre cómo se obedece a Dios. Comienza dando el ejemplo con tus buenas acciones y tu entorno cambiará.
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3: Son las 7 de la tarde, 18 minutos.
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8: La Fiscalía Nacional oficializó la creación de una nueva fiscalía especializada para abordar delitos vinculados al control fronterizo en la región de Arica y Parinacota. Se trata de la Fiscalía Local de Frontera Camarones, Putre y General Lagos, unidad que tendrá competencia territorial en toda la frontera regional, especialmente en las comunas de Camarones, Putre y General Lagos, según establece la resolución firmada por el fiscal nacional Ángel Valencia. La resolución da cuenta que la región concentra una de las zonas limítrofes más extensas y complejas del país, considerando los pasos fronterizos con Perú y Bolivia, entre ellos el complejo fronterizo Chacayuta, Chungará y Bisbirri, y es en ese contexto que el Ministerio Público advirtió un aumento de delitos asociados a la frontera, como tráfico de migrantes, trata de personas, narcotráfico, contrabando, tráfico de armas y el ingreso o salida ilegal de vehículos robados, muchos de ellos concretados a través de pasos no habilitados. El fenómeno delictual ha requerido una respuesta especializada y permanente, se desprende del documento, donde además se reconoce que las actuales oficinas instaladas en Chacayuta y Putre han resultado insuficientes frente al incremento de casos. Desde la Fiscalía Nacional indicaron que la medida forma parte de un compromiso institucional orientado a reforzar la persecución penal en zonas fronterizas, garantizando así el acceso a la justicia en territorios alejados de nuestro país.
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8: La siguiente información da cuenta de la ampliación de doble calzada de la ruta 60CH entre Panquehue y también San Felipe, que sufrió un revés administrativo, luego de que el Servicio de Evaluación Ambiental de Valparaíso declarara inadmisible la declaración de impacto ambiental presentada por la Sociedad Concesionaria Autopista de los Andes S.A. para ejecutar el proyecto vial. La iniciativa contempla el mejoramiento de cerca de 21 kilómetros de la ruta internacional 60CH en el tramo correspondiente al sector 1 entre los Andes y la ruta 5 Norte, dando continuidad al tramo ya ampliado entre Panquehue y San Felipe. El proyecto considera nuevas calzadas, alargue de estructuras, obras de saneamiento y medidas de seguridad vial. Según la resolución del CEA, la declaración presentada no cumplía con los requisitos mínimos exigidos por el reglamento del sistema de evaluación de impacto ambiental, particularmente por la ausencia de antecedentes vinculados al plan de cumplimiento de la legislación ambiental aplicable. En específico, el organismo detectó que no se incorporaron antecedentes relacionados con condiciones de transporte e instalaciones exigidos por el reglamento ambiental, lo que derivó en una inadmisibilidad automática.
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8: En prisión preventiva quedaron dos imputados acusados de asaltar peajes en las regiones de Maule, Ñuble y Biobío, intimidando a los trabajadores con armas de fuego. El primero en ser detenido fue Francisco Rabanal Vadilla, de 28 años, quien fue formalizado por al menos 5 delitos. El imputado estaría involucrado en asaltos registrados en Parral, Chillán y Chillán Viejo y Tomé, ocurridos entre enero y febrero de este año. También fue formalizado un segundo sujeto identificado como Richard Aguayo Roa, de 42 años, quien es investigado bajo la misma modalidad por el robo con intimidación ocurrido en el peaje de la Ruta 5 Sur a la altura del kilómetro 406 de Chillán Viejo. El jefe de la Brigada Investigadora de Robos de la Policía de Investigaciones de Ñuble, su prefecto Rodrigo Briones, se refirió a la investigación denominada Operación Rojo Furioso, nombre inspirado en el vehículo utilizado por los imputados para cometer los delitos, señalando que en relación con los 5 delitos de robo con intimidación ocurridos entre enero y febrero de este año en casetas de peaje de las regiones Ñuble, Biobío, Maule en abril, se logró la detención del autor principal de los delitos y posteriormente los detectives lograron individualizar al segundo autor, quien reside en la comuna de Tomé. Durante el allanamiento realizado por la Policía de Investigaciones, se incautó una escopeta presuntamente utilizada para intimidar a las víctimas. Ambos imputados quedaron bajo la medida cautelar de prisión preventiva mientras se desarrolla la investigación. En una información disponible y dada a conocer por el Tercer Tribunal Ambiental de Valdivia, que confirmó el rechazo del programa de cumplimiento de la piscicultura Chesque Alto de Villarrica en la región de la Araucanía por eludir el ingreso al sistema de evaluación de impacto ambiental. La sentencia rechazó la reclamación interpuesta por Acuícola e Inversiones Nalcagua Limitada en contra de la Superintendencia del Medio Ambiente y que buscaba anular la resolución que rechazó su programa de cumplimiento, presentado tras la formulación de cargos por elusión al sistema de evaluación de impacto ambiental con ocasión de la sobreproducción registrada en el proyecto Piscicultura Chesque Alto, ubicado en la comuna ya señalada. En su análisis, el tribunal resolvió que parte de las alegaciones presentadas por el reclamante están referidas a la configuración de la infracción y no a la resolución de la Superintendencia del Medio Ambiente, que rechazó el programa de cumplimiento. Es por eso que el Tribunal Ambiental, con asiento en Valdivia, estimó que el programa de cumplimiento cuestionado, al no considerar el ingreso del proyecto al sistema de evaluación de impacto ambiental, no permite un entorno satisfactorio al cumplimiento normativo vigente. Por el contrario, en el referido programa se propuso la disminución de la producción de peces, de modo de no hacer exigible la resolución de calificación ambiental, en circunstancias que la sobreproducción se habría materializado durante años sin la necesaria evaluación previa de sus efectos ambientales. En una información disponible en la página web de la Corte Suprema, en donde se señala que la Corte Suprema confirmó el fallo que obliga a la Municipalidad de Lanco, en la región de Los Ríos, a indemnizar a exfuncionaria que denunció operaciones para participar en la campaña de reelección del alcalde Juan Rocha. La denunciante fue contratada en noviembre del año 2021 y ejerció diferentes funciones como encargada en la Oficina Municipal de Información Laboral, OMIL. Pero su vínculo con la Casa de Edilicia concluyó en el año 2024, cuando le notificaron la no renovación de su contrato para el año siguiente. Decisión que, a su juicio, fue infundada, presentando así una demanda de tutela laboral. La acción legal fue acogida por el Juzgado de Letras de Mariquina, que ordenó el pago de indemnizaciones por más de 14 millones de pesos por daño moral y remuneraciones pendientes. independientes, Marcos Velázquez, abogado denunciante, afirmó que el motivo del despido habría sido porque la funcionaria no participó en la campaña de reelección del alcalde socialista Juan Rocha, añadiendo que no era una invitación, sino una orden de participar. Era una verdadera coacción a los funcionarios para involucrarse en estas actividades. Desde la municipalidad de Lanco, que también presentó un recurso de nulidad para revertir el dictamen, cuestionó la figura del empleador, que se le atribuyó en el proceso judicial al indicar que se trata de una relación a contrata. Sin embargo, la acción fue rechazada en forma unánime. La siguiente información da cuenta que el gobierno reconoció la falta de financiamiento para algunas obras de reposición del complejo fronterizo Cardenal Zamoré en la región de Los Lagos. Esta información tiene relación con una serie de proyectos que se viene trabajando en una consultoría que definió montos y prioridades en la carpeta de trabajo de la mega iniciativa. Un ejemplo claro es la falta de recursos, que son los dineros que se requieren para levantar las obras de reposición de la tenencia Pajaritos, que según explicó el delegado presidencial provincial de Osorno, Alejandro Redain, se tuvo que aplazar el proceso. Haciendo un poco de historia, fue pocos minutos de finalizar el año 2012 que un 31 de diciembre, pasadas las 23 horas, cuando un violento incendio consumió parte importante de la dependencia central del complejo internacional, que por muchas autoridades es sindicado como el más importante del sur del país, pero desde esa fecha se pide su reposición. Hoy está en curso un diseño que contempla 7 obras integradas en la cordillera, siendo la principal una que busca modificar la actual modalidad de atención, pasando a una atención integrada de doble cabecera, modernizando así este corredor terrestre binacional en obras que en conjunto se estimaron en la consultoría en cerca de 100 millones de dólares para su inversión. Actualmente, si bien el gobierno reconoce que la modernización y reposición del complejo Cardenal Zamoré es prioridad, la iniciativa está supeditada al flujo financiero.

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2: Hay contradicciones y nuevas acciones en la guerra en el Medio Oriente. Las Fuerzas Armadas de Estados Unidos realizaron ataques militares en defensa propia en el sur de Irán, afirmó un portavoz del Comando Central estadounidense, según para proteger a los miembros de su ejército frente a las amenazas de las fuerzas iraníes. Los ataques ocurrieron en Bandar Abbas, cerca del estrecho de Hormuz, y tuvieron como objetivo bases de lanzamiento de misiles y embarcaciones iraníes que intentaban colocar minas en la zona. Las acciones podrían complicar aún más las negociaciones diplomáticas, y es que aunque Irán reconoce avances para poner fin a la guerra, asegura no existe un acuerdo inminente, contrario a lo que ha sugerido Estados Unidos. En una visita a la India, el secretario de Estado Marco Rubio describió la actual propuesta de paz como sólida. El presidente Trump volvió a moderar las expectativas al asegurar que las negociaciones avanzan de manera ordenada y constructiva y que no deben apresurarse a alcanzar un acuerdo. En el centro de las conversaciones están el programa nuclear iraní y el destino de las casi 1,000 libras de uranio altamente enriquecido almacenadas en Irán. Sobre este punto, Trump exigió una solución y reiteró su postura a través de su red social diciendo: el uranio enriquecido será entregado inmediatamente a Estados Unidos para ser traído de vuelta a casa y destruido, o preferiblemente en conjunto y coordinación con la República Islámica de Irán, destruido en el lugar o en otro lugar aceptable. El presidente Trump le dijo a Axios que había un 50-50 de posibilidades: o logramos firmar un acuerdo o lo hacemos volar por los aires.
3: También Marco Rubio dijo que van a dar todas las oportunidades para poder llegar a un acuerdo, sin embargo, de no hacerlo, pues tendrán que tomar otras alternativas, pero no detalló cuáles serán esas.
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5: Anthony Gordon aceptó fichar por el Barcelona si hay acuerdo con el Newcastle, confirma Fabricio Romano. Los clubes están en conversaciones oficiales desde anoche, después de las reuniones de Deco con directivos del club inglés. El Barça quiere cerrar el traspaso cuanto antes para evitar la competencia del Bayern y el Liverpool. La llegada de Gordon complica, pero no cierra la puerta a la continuidad de Marcus Rashford. Según Sport, en el United dicen que si el Barça está dispuesto a gastar 70 millones por el extremo del Newcastle, también pueden pagar los 30 millones de la opción de compra del ex atacante Red Devil. Ederson, centrocampista del Atalanta, acordó un contrato de 5 años con el Manchester United y canceló conversaciones con otros clubes. Los Red Devils ahora están en negociaciones avanzadas con el club italiano. Costaría cerca de 45 millones de euros. Enzo Maresca le daría una segunda oportunidad a Jack Grealish si lo confirman como reemplazante de Guardiola en el City, cuenta The Mirror. El jugador termina su préstamo en el Everton en los próximos días y deberá volver a Manchester, donde no era tenido en cuenta. Federico Valverde llegó a Uruguay para sumarse a la selección y habló sobre su situación en el Madrid después de la pelea con Aurelien Tchouaméni.
6: Yo muy bien, tuve el respaldo de mucha gente, del cariño de todos los aficionados allá de Real Madrid, el cariño y el apoyo también del club. Como te digo, bueno, hay veces que hay que pasar estos mini obstáculos dentro del fútbol, de la vida. Uno aprende a crecer, a madurar como persona, y bueno, todo esto me va a llevar a ser capaz un mejor capitán en los próximos años, si Dios quiere, y ojalá poder seguir defendiendo a Real Madrid.
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7: En el borde mar del Norte Grande, con cielo gris y luego cambia a escasa nubosidad. El interior se mantendrá soleado y habrá heladas matinales en Alto Loa. En Atacama y Coquimbo se verán poquitas nubes. Atención en el interior porque suben las máximas, especialmente en los valles. A 28 grados llegarán en Vicuña. Con escasa nubosidad y aumento las temperaturas máximas también en la región de Valparaíso. 23 grados alcanzarán en los Andes. En el territorio insular, Juan Fernández, que se mantendrá nublado. Habrá chubascos en Rapa Nui, de agua nieve con vientos de hasta 70 kilómetros por hora en Isla Rey Jorge. En la región metropolitana vuelve el sol y aunque las mínimas se mantienen bajas, ponga atención a las máximas porque vuelven a subir. A 22 grados llegaremos en el centro de la capital. Se mantendrá soleado en las playas de O'Higgins y el Maule. En cambio, en el interior estarán con bancos de niebla y por la tarde queda una que otra nube. En Ñuble y el Biobío con cielo parcial. Avanzada la jornada, se despeja. En la Araucanía habrá bancos de niebla por la mañana y en la tarde se verá una que otra nube alta. Estará nublado durante la mañana en las regiones de los ríos y los lagos. Luego cambia a parcial. En Chiloé se mantendrán principalmente cubierto todo el día. En la zona austral habrá algunas nubes en la región de Aysén, mientras que en Magallanes se esperan chubascos débiles con vientos de hasta 60 kilómetros por hora.
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2: Vea usted, mi amable oyente, qué carta dramática tengo ante mis manos. Dice esta señorita: señor Palau, tengo 20 años y llevo una vida sufrida y avergonzada ante mi Dios. Cuando tenía 11 años, un muchacho abusó de mí. Luego estuve trabajando para una familia cristiana y allí acepté a Cristo en mi corazón. Fui a trabajar a Lima. En la Navidad me invitaron a una fiesta, me ofrecieron bebida y no supe más. Me habían dado droga y abusaron de mí. Estuve a punto de matarme. Ahora, sin embargo, voy a una iglesia cristiana. Algunos de los jóvenes me han propuesto matrimonio, pero tengo miedo de enamorarme porque yo no soy pura. Y si me caso, y él sabe la verdad, me puede rechazar. Necesito, señor Palau, su ayuda y su consejo. Estimada señorita, por cierto que ya le hemos escrito, pero quiero responder por radio para beneficio suyo y de los demás oyentes. Primero, usted fue una víctima inocente de la inmoralidad de otras personas. Por lo tanto, señorita, usted no debe llevar una culpa falsa en su conciencia ni en su corazón. Su vida ahora está en las manos de Dios. El Señor no tiene nada contra suyo, y por lo tanto, usted no debe preocuparse por su pasado ni llevar cargas innecesarias. Lo pasado está terminado. A lo hecho, pecho. Está enterrado y se acabó. Dice Dios, yo, dice Dios, yo soy el que borro tus rebeliones por amor de mí mismo, y no me acordaré de tu pasado. Así dice Dios. Segundo, señorita, usted cometió un error tremendo al ir a una fiesta mundanal de ese tipo esa Navidad. ¿Qué clase de gente sería esta para que usted vaya a una fiesta tal, señorita, donde le echen drogas y luego se aprovechen de usted? Ese fue un error y un pecado, y usted se lo debe confesar a Dios y saber que eso está perdonado. Tercero, propóngase, señorita, separarse de tales amistades similares a esas, pero de una vez por todas y para siempre. Ese tipo de gente no es amiga, es enemiga suya. Cuarto, si algún joven, y digo joven, y soltero, y que sea cristiano porque usted ahora sigue a Cristo, está sinceramente enamorado de usted, primero ore mucho a Dios y pídale a Dios que le indique claramente si usted debe casarse con él. Usted debe sentir paz en su corazón cada vez que hace oración a Dios. Segundo, dice la Biblia, sabemos que a los que aman a Dios, todas las cosas les ayudan para bien, o sea, a los que conforme a sus planes son llamados. Quinto, señorita, quizá usted debe permanecer soltera, No crea que el matrimonio es imprescindible para todo el mundo. Hay muchas jóvenes, muchas personas en el mundo, a quienes ser soltera les es mucho más ventajoso que ser casados. Así que, señorita, considere la posibilidad de ser soltera toda su vida y servir a Dios y a la raza humana con amor y devoción. Por último, usted no tiene por qué contarle su pasado a nadie, pero sería mejor que consulte con el pastor de su iglesia o algún cristiano respetable y de confianza. Señorita, adelante, tiene por delante lo mejor de su vida y Cristo le ama.
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0: seguirte, Señor, y hacer tu voluntad.
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1: Son las 7 de la tarde, 41 minutos.

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